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2: Querido público, ya estamos de regreso aquí en The Party Show. Yo soy Danny Oz.
3: Yo soy DJ Sin.
2: Y ahí tenemos al gran Cristian Nodal a dueto con Darius, con ese tema que se llama Ey Mezcal. Ahora, se vuelve viral y pues punto de un gran tema que supuestamente esta canción pudiera caer, pero no, pudiera caer en un plagio sobre la canción de Red Red Wine, esa misma que ahora ya estamos escuchando, de UB40. Ahora, DJ Sam, tú y yo escuchamos hace rato las comparaciones. Yo no creo que se parezca, ¿tú sí?
3: Es que mira, cuando inicia la canción y a lo largo de cómo lo van formando las estrofas de la canción de Nodal y Darius, la verdad no tienen nada que ver. Pero llegan al estribillo o a esta especie de precoro, coro, y la verdad suena muy similar a este estilo como la melodía. La melodía cuando ellos dicen, ey mezcal, arráncala de mí. Sí. O sea, ¿sabes? Es básicamente la misma manera en la que está cantando UB40. Entonces me parece que muchos usuarios de internet también se dieron cuenta de esta pequeña comparación. Generó una controversia porque, pues bueno, TikTok lo volvió aún más viral. Y ya hay muchos, muchos comentarios negativos hacia Cristian Nodal. Recordemos que ha estado envuelto en miles y miles de controversias. Y también al mismo tiempo, pues no es como ahorita el artista más querido del momento, ¿no?
2: Así es, y pues mucha controversia siempre con Nodal, ¿verdad?
3: Siempre.
2: Bueno, pues querido público, ustedes serán los que decidan si Ey Mezcal es un plagio o está muy parecida a Red Red Wine de UB40. We'll be back right here on The Party Show.

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2: What's up, party people? I'm Danny Oss.
3: Well, yo soy DJ Sam.
2: Bueno, y ahora nos toca irnos al segmento de Laura Tejeda de Imperial Valley y Mexicali.
3: Así es, vámonos directo con Laura Tejeda hasta Imperial Valley y Mexicali.
2: Let's go.
4: Hola, ¿cómo están? Espero que iniciando una semana de mucha actividad, aunque lo que es el entretenimiento empieza a bajar un poco en Mexicali por las vacaciones, pero tenemos todavía cosas interesantes para compartir con todos ustedes. Por ejemplo, en Calexico, el Consulado de México en esta ciudad los está invitando a que se acerquen todos los miércoles de 8 de la mañana a 3 de la tarde. La misma cónsul lo recibirá con todo gusto sobre orientación, sobre servicios consulares, asesoría legal gratuita, trámites urgentes, así que ya lo saben, todos los miércoles en el Consulado de México en Calexico, California. Y en lo que es Mexicali, el CEART te está invitando a que asistas a la presentación de la compañía Sirenas Teatro con la obra Choques, bajo la dirección de Jalí Galindo y basada en una dramaturgia del siempre recordado Ángel Orzagaray. Apoyemos el teatro local en la propuesta, que será el viernes 3 de julio a las 20 horas. Adquiere tus boletos y apoya el talento de nuestra región. Así empezamos la semana con esta información e invitación. Soy Laura Tejeda para The Party Show con Danny Oss y DJ Sam. Nos vemos.
2: That was Laura Tejeda desde Imperial Valley y Mexicali. Thank you very much. We'll be back right here on
5: The Party Show.
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1: Let's go. Hola, ¿qué tal? Buen inicio de semana. Los saluda Laura Cruz desde San Diego. Y aquí les tengo algunas recomendaciones para disfrutar este martes 30 de junio, aprovechando las agradables tardes de verano. Una excelente opción es asistir a los conciertos de verano en Balboa Park, donde podrás disfrutar de esta música al aire libre con ese ambiente completamente familiar. En muchas presentaciones de manera gratuita, los conciertos son alrededor de las 6:30 de la tarde en el área de Sprinkles Organ Pavilion dentro de Balboa Park. Si buscas actividades también sin costo, aprovecha para recorrer Liberty Station, donde encontrarás galerías de arte, jardines, espacios abiertos y un ambiente ideal para caminar, relajarte y disfrutar del atardecer. Otra excelente alternativa es pasear por el waterfront de San Diego, disfrutando de la bahía, de los barcos, el aire fresco, para después visitar Seaport Village con sus tiendas, música en vivo y espectaculares vistas al mar, perfectos para disfrutar este veranito. Yo soy Laura Cruz, gracias por acompañarnos. Regresamos al estudio con Daniel y DJ Sam a The Party Show.
0: That was Laura Cruz, all the way from San Diego. I'm Danny Oz.
2: Yo soy DJ Sam.
0: And we'll be back right here on The Party Show.
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1: Yo, party people, we have come to the end of today. Muchas gracias. Hemos llegado al final del día de hoy. No se olvide, querido público, de participar en los concursos que tenemos para que se ganen boletos para los conciertos en San Diego de Julieta Venegas, Grupo Frontera y el gran grupo de K-Pop en Hyphen. Ganar es muy fácil. ¿Cuáles son las redes para que la gente conozca las dinámicas, DJ Sam?
2: Party Mix FM, ahí pueden seguirnos a través de Facebook e Instagram. También no olviden de seguirnos en nuestro TikTok. Y bueno, también no se olviden de sintonizarnos diariamente para que conozcan un poquito más de todas las dinámicas que llegarán a ustedes.
1: Thank you for tuning in, San Diego, Tijuana, on Party Mix 98.9, Imperial Valley, Mexicali. On Party Mix 106.7 FM y en la calurosa 100.3 en el bello puerto de Ensenada. Les mandamos un fuerte abrazo y aquí los esperamos el día de mañana en The Party Show a través de Party Mix 98.9 y pues las otras estaciones hermanas de Esquina 32 Radio. A nombre pues de Esquina 32 y del doctor Adolfo Solís, el CEO de esta gran empresa, muchas gracias por sintonizarnos. We'll be back tomorrow. I'm Danny Os.
2: Yo soy DJ Sam.
1: This was The Party Show.
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riesco, pero en serio. Somos mucho más que 11. ¡Vamos, muchachos! ¡Vamos!

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3: ¿Te ha pasado que caminas por tu ciudad bajo un sol que derrite el asfalto, rodeado de puro concreto, y de pronto llegas a un parque, te sientas bajo un árbol y sientes que el mundo entero bajó 3 grados? Esa frescura no es imaginación, es ciencia y tiene nombre: infraestructura verde. Infraestructura verde es una forma inteligente de diseñar nuestras ciudades para que convivan el cemento y la naturaleza. No se trata solo de sembrar arbolitos bonitos en una jardinera. Se trata de crear redes de espacios conectados entre sí que cumplan varias funciones al mismo tiempo.
4: Que capturen agua de lluvia.
3: Que limpien el aire.
4: Que reduzcan esas famosas islas de calor. Que convierten las colonias en hornos.
3: Que conecten ecosistemas y que de paso nos den un lugar digno para caminar, jugar o andar en bicicleta. Imagina esto. En la Alcaldía Coyoacán, en la Ciudad de México, existe un skate park llamado Los Coyotes. Ahí puedes patinar, hacer trucos en patineta, pero además el lugar está rodeado de áreas verdes y tiene un sistema de captación de lluvia. Un solo espacio que sirve para el deporte, para el medio ambiente y para la comunidad. Eso es infraestructura verde en acción. Que un mismo sitio cumpla muchas funciones como una navaja suiza, pero hecha de árboles, agua y diseño inteligente. Este enfoque surgió como respuesta al impacto ambiental de las ciudades. Piensa en una ciudad, calles hechas solo para coches, banquetas rotas, ni un árbol donde guarecerte del sol. La infraestructura verde propone cambiar eso desde 4 frentes. Primero, el agua, aprovechando la lluvia en vez de dejarla inundar las calles. Segundo, la movilidad, abriendo paso a peatones y ciclistas. Tercero, el espacio público, diseñando lugares de encuentro seguros para todos. Y cuarto, la biodiversidad, reconectando las ciudades con la naturaleza que las rodea. Aquí hay ciencia de primera. Investigadores en México crearon la primera metodología en el país para evaluar qué tanta infraestructura verde puede implementar una ciudad y cuáles serían sus beneficios. También desarrollan estrategias para que los gobiernos locales, desde Cancún hasta Tijuana, puedan transformar sus calles grises en corredores llenos de vida. Porque no basta con querer ciudades más verdes. Hay que medir, planear
4: y diseñar con inteligencia.
3: La próxima vez que pases por un parque con bancas, ciclovía y jardines que atrapan la lluvia, detente un momento. Ese lugar no llegó ahí por accidente. Alguien lo soñó, lo diseñó y lo defendió. Porque adaptar nuestras ciudades al cambio climático no es un lujo de países lejanos. Es una necesidad que empieza en la esquina de tu casa, en la banqueta de tu colonia, en el árbol que todavía resiste entre el asfalto. La ciudad del futuro no tiene que elegir entre progreso y naturaleza. Puede ser las dos cosas al mismo tiempo.

0: con información del maestro Antonio Suárez Bonilla, del Laboratorio de Movilidad e Infraestructura Verde de la Facultad de Arquitectura de la UNAM. Un guión de Leonardo Santiago, con información del portal Ciencia UNAM. Les saluda Mónica Genis.
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3: 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Polvo, lluvia, tráfico. 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
4: 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Sin duda, una gran ventaja.
3: 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Agitamos hasta que se incorpore por completo y dejamos hervir durante 3 minutos. 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Después incorporamos el colorante y mezclamos hasta que el color sea uniforme.
4: 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En este caso, considera que su tiempo de caducidad es de 6 meses. Finalmente, pero no menos importante, hay que guardarlo en un lugar fresco y seco, fuera del alcance de niñas y niños. ¡Y listo! Tenemos nuestro propio shampoo para auto. Para usarlo, toma en cuenta que para 10 litros de agua se deben disolver aproximadamente 15 mililitros de shampoo. Al final del día, apostar por las tecnologías domésticas no es solo una forma de ahorrar, es tomar el control de lo que consumimos.
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0: que chulada de compadín. Eso ya.
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0: su tropa Vallenata Monterrey Nuevo León.
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2: Un honor, un gusto, un placer para mí compartir contigo Por el placer de vivir internacional. Soy César Lozano y a nombre de Joel Garza, productor del programa, a nombre de César Acosta, asistente de producción, y de todos los operadores de audio y directores artísticos de las ciento y pico de estaciones que me escuchan en México y Estados Unidos, les decimos gracias. Te prometo un programa muy entretenido porque el tema de hoy es muy matón. Obviamente, ¿por qué tantas mujeres, por qué tantos hombres siguen pidiéndome temas de pareja? Porque les ha ido como en feria. Y a muchos porque les ha ido muy bien. O quieres que a tu hermana le vaya bien y le va como en feria, o a tu hermano, o a tu hijo, o tú como mamá te mortificas. Es que agarra puro cascajo. Agarra pura araña panteonera. ¿Por qué siempre terminamos eligiendo el mismo tipo de pareja? Si te pones a analizar, mucha gente tiende a elegir la misma pareja. Otros no. Otros estamos más conscientes y decimos, ya vi lo que no quiero más en mi vida. Y decides tomar acción y no repetir patrón. Hoy viene la psicóloga Perla de la Rosa a platicar sobre este importante tema que te prometo que te va a encantar. Y por favor, escúchalo. A lo mejor tú no lo necesitas tanto, pero tienes amigas, tienes amigos, tienes hijos, hijas, que probablemente van a necesitar un consejo de alguien que ya oyó el tema. Y esa persona eres tú. ¿Te quedas conmigo? Aprovecho para saludar a tanta gente que escucha el programa para sacar temas para sus conferencias. Porque me entero que mucha gente utiliza todo lo que yo hablo aquí para sacarlo en sus programas de radio y en sus temas que comparten, lo cual me halaga mucho. Ni creas que me molesta, ¿eh? Desde el momento en que uno escribe un libro, ya no es mío, ya es tuyo. Todo lo que viene en mis 11 libros, el más nuevo, este, Más hábitos, menos drama. Ojalá y ya lo tengas, te va a encantar. Los 10 hábitos que pueden cambiar tu vida y que yo utilizo en mi vida y avalados por la ciencia. Buenísimo libro.

0: Buen regalo, alguien va a cumplir años. Mira, pídelo ahorita en Amazon y te llega mañana. Quiero compartir contigo esta reflexión que espero te sirva. Te la dedico con todo mi cariño porque no hay casualidades. Yo le digo diosidencias. No siempre te falta motivación. A veces te sobra distracción. Porque quieres avanzar, pero todo compite por tu atención. ¿Ya te diste cuenta? Mensajes, pendientes, notificaciones y preocupaciones repetitivas y constantes. Y sí, también cansa empezar una y otra vez. Pero recuerda algo, la concentración, el estar en focus, enfocado, es una habilidad que se entrena. Desde ahorita tú di, me voy a dedicar a esto, voy a leer esto, hoy voy a aprender esto, hoy voy a escuchar esto. Entrénalo, entrena tu mente a enfocarse. Frase matona, donde va tu atención, va tu vida. ¡Sas! Iniciamos por el placer de vivir internacional.
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0: No te vayas, una breve pausa. Estás a través de Party Mix 98.9, 106.7 y la calurosa 100.3 del grupo Esquina 32 Radio. Ahorita volvemos, soy César Lozano.
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0: Saludos, mi gente linda de Tijuana, San Diego, a través de Party Mix 98.9 FM, Mexicali 106.7 y la calurosa 100.3. Esto es Por el Placer de Vivir Internacional.
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3: Ya, le agradezco mucho que estés en sintonía de Por el Placer de Vivir. Saludos Monterrey, Nuevo León, Génesis 98.1. Saludos Radio Mujer. Saludos a toda la gente romántica, amor, en Estados Unidos. A la gente que me escucha en tantas estaciones. Pero también estamos en VIX, la plataforma VIX. Ahí puedes ver el programa, no nada más escucharlo. Y en mi canal de YouTube, en Spotify, en Euforia Podcast de Univisión. ¿Tú sabes que existe la teoría de Sternberg que dice que dependiendo del compromiso, dependiendo de la intimidad, dependiendo de cómo nos llevamos tú y yo, hay una clasificación de 5 tipos de pareja? Quiero que me hagas el favor de evaluarte y que me digas con cuál de estos 5 tipos te identificas. Si tienes pareja o tuviste, o quieres tener, ¿con cuál te gustaría conectarte? Número 1, la romántica. Esta se basa en atracción física, en conexión emocional profunda, pero sin un compromiso a largo plazo. O sea, sí existe ¿cómo explicar? O sea, yo no sé qué significa eso, Joel, quítame ese ruido.
4: Perdón, explicó.
3: Bueno, existe la química. O sea, tú dices, ¿qué cosa? ¡Ay! ¿Entendiste? Oye, ¿pero qué somos tú y yo? ¡Ay, no! No empieces con tus cosas. Ya, estamos bien. Nos llevamos muy bien. ¿Pero qué plan tienes? Muchos. No. Quita esa música. Eso. O sea, ¿no hay nada entre tú y yo? Claro, no te lo demostré ahorita. Fui un tigre contigo. Esa es la romántica. Y te encanta, aparte. Porque también a ti te encanta. Pero es pareja romántica. 2, la de mejores amigos. No, hombre, existe mucha intimidad, mucho compromiso, pero pues no hay pasión. O sea, nos llevamos muy bien. Oye, qué bonito se llevan ustedes. Pues sí, pero supieras que hace más de 3 meses que no hay comidita. Sí me expliqué con el segundo. La de los mejores amigos. Sí. La tercera. La del encaprichamiento. Aquí predomina la atracción, predomina el deseo físico, pero carece de conocimiento mutuo, planes a futuro, y hay mucha bronca. O sea, estamos encaprichados. O sea, son muchas discusiones y de repente, ay, pero nos arreglamos allá en la intimidad. Ay, qué bonitas son las reconciliaciones. Estás encaprichada, hombre. Sí hay, pero pura bronca, aparte. La vacía, la cuarta, esa está basada en un compromiso formal. O sea, pues porque estamos casados nada más, hombre, mira, ay, mira, y empezar de cero, no, mejor aquí me quedo contigo. Pues no, tu vida, mi vida, tus cosas, mis cosas, pasión, ay, pues sí hay, pero por palomear, nada más por palomear, aquí nada más por cumplir, ya toca. Y la última, la plena, la consumada, combina intimidad, combina pasión, combina compromiso a largo plazo.
4: Vamos en pareja. Con tu
3: nota, Joel, por favor, gracias.
4: Doctor, imagínense, lanzan un chicle, un nuevo chicle, de todos los diferentes sabores y gama de variedad de chicles que hay. Hay chicles para dejar de fumar, hay chicles de diferentes sabores, de menta, de frutas, etcétera. Pero crearon un chicle que es vegetal y es capaz de reducir el virus en las bocas, en la boca. Es un grupo de científicos que ha desarrollado un chicle que es elaborado con una proteína vegetal que es obtenida del frijol caupí, que lo había escuchado, pero también es conocido como el frijol de ojo negro. Este chicle, que ya fue probado en un laboratorio, logró reducir significativamente la presencia de virus en la saliva, incluyendo influenza, herpes simple,
3: papiloma,
4: en fin, el SARS-CoV-2.
3: SARS-CoV, ajá,
4: exactamente. Y la idea que al masticarlo la proteína actúe atrapando esas partículas que son virales, que son presentes en la boca, porque el SARS-CoV-2, exactamente. Y los investigadores están considerando que es una herramienta que puede ayudar el riesgo de cualquier transmisión de estas ciertas enfermedades.
3: Oye,
4: que
3: estoy mencionando. Sí, mastico chicle. Espérame, pero ¿contra la gripa también, influenza?
4: Sí, te está protegiendo. Digo, por si andas con alguna de esas bacterias o enfermedades, te puede proteger. Los científicos también están aclarando que no sustituye vacunas. Ojo, no sustituye vacunas, medicamentos ni medidas de prevención, solamente puede ayudar a convertir una herramienta complementaria para esa salud.
3: ¿Cuándo sale ese chicle?
4: ¿Cuándo sale? Están ya en el proceso de lanzamiento. Hace años no decían que mascar chicle era mala educación. Nos decían a nosotros que mascar chicle era de mala educación. Ahora ya están buscando la opción de que tenga beneficios para la salud, que tenga beneficios y otras alternativas. No hay una fecha de lanzamiento todavía. Están trabajándolo. Precios todavía no lo mencionan, pero ya los científicos están por lanzar más noticias respecto a esto.
3: Una pausa. Ahorita volvemos. Perla de la Rosa, terapeuta, está aquí en El Placer de Vivir y viene a decirte por qué agarras el mismo patrón de pareja. Oye, agarras uno y agarras el otro. La misma experiencia traumante. Pues, ¿qué es eso?
2: Hacemos una pausa. César Lozano regresa en unos minutos a Por el Placer de Vivir.
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4: Me alegra que la gente del público se ponga en contacto con nosotros. Ahorita platico contigo, Beth. Escucha nada más breve resumen de lo que dije en el bloque 2, porque la gente me está preguntando cómo era la segunda. A ver, según la teoría de Sternberg, dice que hay varios tipos de pareja. La primera, la romántica. Esa se basa en atracción física, conexión emocional profunda. Es la romántica. Ay, los que están agarrados de la mano y tanto ya llevan años juntos y siguen pegados como muéganos y beso y beso, beso, beso. Y a la gente envidiosa, ay, parecen perros en celo. Así dicen. La gente envidiosa así es. Dos, los mejores amigos. Oh, ya sabes, ya el nombre lo dice todo. Tres, los encaprichados. Hay atracción, deseo, pero hay una de broncas. O sea, no hay conocimiento mutuo. Nomás estamos encaprichados. Esas parejas intensas, así lo dije. Las vacías. Pues tú tu vida, yo la mía. ¿Y cómo te fue bien? ¿Qué hiciste nada? Y la quinta, la plena, la consumada, donde existe intimidad, donde existe pasión, donde hay compromiso, donde existe también dificultades, pero se arreglan. Es que bonito llegar al nivel quinto. ¿Estás casada, Beth? ¿O soltera? Beth, te saludo con gusto. ¿Cómo estás?
5: Hola, muy bien, gracias a Dios.
4: ¿Casada, soltera?
5: Casada.
4: ¿Felizmente?
5: No, felizmente.
4: Que la fregada, Beth, ya empezamos mal, Beth, tan bonito que íbamos. O sea, casada, lo dejamos ahí nada más, ¿verdad?
5: Sí.
4: ¿Qué tipo de pareja te identificaste? ¿Con la romántica? Pues como que somos mejores amigos, con la de encaprichados, porque tenemos muchas broncas, pero pues nos gustamos, con la vacía, tú tu vida, yo la mía, casi ni hablamos, casi nos platicamos nada, o con la plena y consumada, ¿con cuál te identificaste?
5: Como que en la 3 y la 4.
4: Como que la 3 y la 4, déjame acordarme cuál es la 3, la encaprichada, o sea, sí nos gustamos, pero hay mucha bronca.
5: Sí.
4: Y la vacía, o sea, como que de repente tú tu vida y yo la mía.
5: Si nos hablamos o no, hay indiferencias.
4: A ver, ¿qué les dices, Perla? Porque mira, a mí me duele mucho porque ella se oye triste. Y está casada y está joven, 32 años.
6: Sí, Beth, primeramente...
4: Está joven, 34, perdón, ya te quité 2 años, reina.
5: Ya, no, gracias.
4: Dice, no le hace, tú déjame con 32, dice. A ver, ¿qué le dices? Porque dice, sí, sí nos queremos, sí me gusta, pero hay muchas diferencias, no tenemos planes a futuro... Y dice la segunda, es tibio, medio, tu vida, mi vida. ¿Qué le quieres decir, Perla?
6: Ay, Beth hermosa, primeramente, gracias por abrirnos tu corazón. Y, pues bueno, entre encaprichamiento y entre pareja vacía, pues por supuesto que hablamos de una falta de comunicación. Aquí yo diría una falta de comunicación efectiva, porque puede ser que pelean, que hablan temas, que los, no digamos discuten, pelean, hay esa intensidad, pero justo porque hay esos otros momentos de huecos, de espacios, de vacíos, y mucho cuidado, porque en ese distanciamiento... Otras cosas pueden luego ahí ocupar su lugar, incluso otras personas. La comunicación, Beth, es clave. Primero,
4: ¿qué le
6: tú
4: dices?
6: Contigo,
4: pero dámele un tip rápido que pueda aplicar ahorita, Beth, porque me duele. Aparte es paisana mía.
6: Exactamente, Beth. ¿Cómo te sientes en esta relación? ¿Qué deseas que tu pareja pueda hacer o cambiar? ¿Y qué estás dispuesta a aportar para la relación? Primero te lo respondes tú y luego te sientas y se lo preguntas a él también.
4: ¿Pero qué voy a aportar yo, Beth? También. Yo como mujer, tú como mujer, ¿qué estoy dispuesto a aportar? Y no en plan pelea, Beth. En plan amor, prepara una cena rica. Dale de tomar. ¿Qué acostumbra a tomar él? ¿Qué acostumbra?
5: Pues últimamente toma mucha coca.
4: ¡Qué la fregada! Una vamos mal. No, hombre, dale agua, un agua mineral para que no esté fregando con la coca. Como que soy para nada. A ver, bueno, le pones la coca ahí enfrente, dale. Ya le das eso... Le pagas una cena rica y le dices, oye, esta cena quiero que estemos tú y yo solos. Y las tres pasos. Primero ya te hice tu acto de tu conciencia. Le vas a decir, oye, yo estoy dispuesto a aportar esto en nuestra relación, pero tú qué estás dispuesto a aportar. Pero todo con amor. Y dile, yo quiero seguir contigo mucho tiempo y te amo mucho. Y recuérdale cosas que hacía cuando se enamoraron. Recuérdaselo, por favor, Beth. Pero no como reclamo, sino como un recordatorio de amor. ¿Estás de acuerdo?
5: Ok.
4: Te abrazo fuerte, Bet, paisana querida, te queremos.
6: Abrazo, Bet.
5: Muchas gracias.
4: Es que muchas relaciones se enfrían por la falta de comunicación, pero no la comunicación de ¿qué hiciste? Nada, ¿a dónde fuiste? Ninguno, no. ¿Cómo estás hoy y cómo te sientes? ¿Cómo te sientes hoy? Cuando no preguntas cómo, yo es lo primero que le pregunto a mis hijos, ¿cómo te sientes hoy, mijito? No sabes cuánta información me dan.
6: ¿Qué te hizo sentir feliz hoy? ¿Hubo algo que hoy te preocupara?
4: Y si es un niño también, a un niño también que llegó de la escuela. ¿Hoy qué te hizo feliz en la escuela, mi? ¿Y hoy qué no te gustó en la escuela? Sacas mucha información como papá o mamá.
6: Y la única manera de identificar cuando nuestros niños y jóvenes están en una conducta de riesgo es conociendo su conducta o comportamiento base. Si no platicamos con ellos, ¿cómo los vamos a conocer? ¿Cómo vamos a identificar estas red flags, estos focos rojos de que pudieran estar en claro. algún riesgo?
4: Una pausa, no te vayas. Ella es Perla del Arroz. Ahorita platico con ella porque viene a otro tema. Ella dice, ¿por qué siempre terminas eligiendo a la misma pareja? Bueno, agarras el mismo cascajo, Rosa. Pues, ¿qué tienes? Después de esta pausa, ahorita venimos.
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0: No te vayas, vamos a una breve pausa. Estás a través del grupo Esquina 32 Radio. Ahorita volvemos, soy César Lozano. Muy buenos días.
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0: Muy buenos días, Party Mix 98.9 FM, mi gente linda de Tijuana, San Diego, en Mexicali 106.7 y la calurosa 100.3 en Ensenada. Esto es Por el Placer de Vivir Internacional.

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2: 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Estamos de regreso en Por el Placer de Vivir con César Lozano.
3: Perla de la Rosa, le doy la bienvenida por el placer de vivir, porque siempre terminamos eligiendo el mismo tipo de pareja. Ella es psicóloga con orientación psicoanalítica, más de 18 años de experiencia, tanatóloga. Bueno, es un estuche de monerías. ¿Por qué la gente agarra el mismo tipo de pareja? Terminó una relación y agarró un igual, otro. Era bien tomador y agarra otro tomador. Era bien agresivo, agarra otro agresivo.
4: Así es, con características similares en la personalidad o en la dinámica de la relación. Es decir, me siento de una forma muy similar, aunque nuestros problemas no sean necesariamente los mismos. Y en consulta, doctor, no se imagina la cantidad de personas que yo atiendo y que me dicen, no sé por qué, Perla, pero siempre tengo la misma mala suerte. Yo no sé si es el destino, pero siempre me toca este mismo tipo de hombres, este mismo tipo de mujeres.
3: Dicen mala suerte, así dicen.
4: Así que es mala suerte. Y en realidad, pues sabemos que va mucho más allá. O sea, desde el cómo usted planteaba el tema, a mí me encantó. ¿Por qué elegimos? Porque es eso, una elección. No fue suerte, como dice usted muchas veces, no te lo sacaste en rifa, tú hiciste una elección. El problema es que no es desde la razón, sino de algo mucho más profundo que ahorita iremos platicando.
3: A ver, ¿cuál es la razón por la cual eligen la misma pareja? ¿Cuál es?
4: Pues bueno, digamos que nuestro cerebro tiende a buscar lo que nos resulta familiar, no necesariamente lo que es más saludable, no necesariamente lo que nos merecemos, porque muchas veces hay quien siente una culpa tremenda o hasta una resignación de decir, es que entonces es lo que yo me merezco, o no me merezco un amor bonito, no me merezco una relación que sea bonita, en la que haya respeto y demás. No, lo que pasa es que muchas veces repetimos aquello que vivimos en etapas tempranas de nuestra vida, a veces es la infancia, la adolescencia o en una relación anterior. Y ese tipo de situaciones, aunque sean dolorosas, hay una compulsión a repetirlo. Hay algo, un impulso, algo que nos empuja, que es inconsciente, pero la buena noticia es que una vez que lo tenemos consciente, es como abrir los ojos. Y alguna vez escuchaba una frase que me encantó: una vez que ves, ya no puedes desver.
3: Ay, claro. Al cerebro le gusta lo conocido, pero una vez que ves, lo puedes desver.
4: Exactamente.
3: Segunda razón.
4: Bueno, otra de las razones es que intentamos llenar esas carencias afectivas de la infancia. Intentamos a lo mejor sanar nuestras heridas a través de la relación actual. Y eso, bueno, por supuesto que no va a suceder, pero es un inconsciente el que está ahí eligiendo y buscando patrones similares. Si en la infancia a lo mejor tuve papá o mamá ausente, o traigo una herida de rechazo, o hubo un abandono, entonces luego tiendo a elegir a parejas que son distantes, que hay este apego evitativo, que no me ponen atención, que por más que me esfuerzo y trato de ganar ese tiempo, ese reconocimiento, esa validación, pues difícilmente va a suceder. Y ojo, aunque sucediera, aunque te toparas con una persona que genuinamente le interesa lo que tú sientes y quiera lo mejor para la relación, lo actual jamás va a sanar lo pasado. Eso es un trabajo personal que tú tienes que hacer, empezando a paternarte o maternarte a ti misma. No va a ser tu pareja quien venga y sane tus heridas. Eso es muy importante tenerlo bien, bien claro, doctor.
3: O sea, tiendo a repetir patrones porque lo viví en mi infancia. Vi que mi papá era celoso, pues me hago celoso. O mi mamá era muy abnegada. Buscas parejas donde tú seas la abnegada.
4: Exacto, doctor. Y fíjese que muchas veces escucho personas decir, ay, pero mira, ya ni le digan nada, le gusta la mala vida, ya ves que le encanta andar con personas que le traten mal y le gusta esto, que le lastimen y demás. Por supuesto que a nadie nos va a gustar que nos lastimen, pero muchas veces lo que se aprendió fue que demostrar el amor era justo quedarte ahí y aguantar. Y por supuesto que no va por ahí. Es muy importante que lo podamos hacer consciente, porque eso nos da la oportunidad de empezar a sanar. Y si hubo algo que nos faltó, aquello que nos empieza luego a traer afuera, porque cada relación actual luego se puede convertir como en algo que nos reactiva esa vieja lucha. Y entonces sentir que si logro que mi pareja me valide, me ame, me respete, me cuide, entonces es como si lograra que mamá o papá, claro, se quedara, me amara y me dijera lo importante o especial que soy. Y son dos tiempos somos distintos, pero lo importante es saber que yo puedo trabajar en mis heridas y en mis carencias.
3: Trata a tu niña como quieres que la trate su pareja futura. Trata a tu niño como quieres que la trate su pareja futura.
4: Exacto. Yo hay un ejercicio, doctor, bien práctico que yo les recomiendo. Es pregúntate, ¿qué te haría sentir amada? Y las primeras respuestas son amada o amado. Ah, pues que me respeten, que me escuchen, que me acompañen, que me apoyen y demás. Bueno, y la pregunta es, ¿cuánto de eso tú te estás dando a ti misma o a ti mismo? Ups, porque nosotros le enseñamos a los demás cómo tratarnos a través del trato que nos damos. Si yo deseo eso de afuera, primero tengo que dármelo dentro.
3: Claro. ¿Con qué te despides, Perlita de la Rosa? Qué buena información acabas de dar. ¿Cómo te despides?
4: Con una frase bien matona, doctor, ya sabe. Que es, una vez que identificamos nuestras heridas, dejamos de confundirlas con amor.
3: ¡Ay! ¡Muy matona! Cuando identificas tus heridas, dejas de confundirlas con amor. ¡Qué fuerte!
4: Así es.
3: Ella es Perla de la Rosa, la puedes encontrar en Instagram, Nueva Perspectiva guión bajo. Ahí la puedes encontrar. O en Facebook, Nueva Perspectiva Centro Psicológico. Escríbele, te puede consultar a distancia. Te identificaste con el tema, ella te puede consultar a distancia. Nueva Perspectiva guión bajo o Nueva Perspectiva Centro Psicológico. Gracias por venir, Perla.
4: Muchas gracias, doctor.
3: Una pausa. Esto es El Placer de Vivir. Ahorita volvemos.
2: El doctor César Lozano regresa en unos minutos por El Placer de Vivir.
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3: Muy buenos días. Este es el informe de Garitas en este momento. Tiempo de espera en Garitas, Tijuana. San Isidro. Ready Lane peatonal, 25 minutos. Sentry, 30 minutos. Ready Lane en automóvil, 2 horas con 50 minutos. Cruce peatonal general, 40 minutos. Cruce general en automóvil, 1 hora con 50 minutos. Garita de Otay, Ready Lane, 2 horas con 44 minutos. Cruce general, 3 horas. Cruce peatonal general, 1 hora con 40 minutos. Sentry, 24 minutos. Garita del Chaparral, Ready Lane, 1 minuto. Cruce general, 1 hora con 5 minutos.
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0: Esto nunca falla.
1: Se va, chiquitita.
2: ¡Ay, chiquitita! ¡Cómo la quiero!
3: Confucio hace muchos años dijo una frase muy matona, por cierto, que estoy seguro que el día de hoy te puede ayudar a ti. Y dice así: no hagas el bien si no tienes la fuerza para soportar la ingratitud. Claro que duele, y duele mucho cuando ayudas a alguien con todo el amor, con toda la buena intención, y ¿qué recibes a veces a cambio? Eso, ingratitud. Por eso también quiero que te repitas una frase que estoy seguro que te va a servir mucho, que yo me la repito constantemente cuando me pasa algo así. No todos tienen el gran corazón que tengo yo. Así dices esa frase. No todos tienen el gran corazón que tienes tú. Ya, sigue tu camino. Y no olvides lo más importante: todo el amor, todos los actos que diste con la mejor intención, con buena fe, tarde o temprano se te regresan multiplicados donde menos lo imaginas. Ánimo, la vida sigue. Deja que la vida le dé a cada quien lo que merece y tú recibe lo mejor. No todos tienen el gran corazón que tienes tú.
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0: Claro que el rechazo duele. ¿Pero sabes por qué? Porque toca la herida que traemos desde la infancia. Esa voz interna que nos dice, no soy suficiente. Pero te tengo una buena noticia. El rechazo no habla de tu valor. Habla de la preferencia que tiene otra persona. Cada no que recibes no es una sentencia contra ti. Es una redirección hacia un sí más grande. Por favor, deja de vivir para agradar a todos, porque el que vive queriendo agradar termina olvidándose de sí mismo, de sí misma. Y hoy recuerda, quien se ama, se respeta, y quien se respeta, atrae a quien lo valore de verdad. Así o más claro. ¡Ay, qué inspirado! ¡Qué fuerte! ¿Qué fue eso?
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2: En información económica, China incluyó a 20 entidades japonesas en la lista de compañías a las que prohíbe la exportación de bienes que pueden tener uso militar. El Ministerio de Comercio informó que las entidades sancionadas han participado en el fortalecimiento de las capacidades militares de Japón. En las noticias económicas, Corea del Sur invertirá cerca de 1.2 billones de dólares, el equivalente a más de dos tercios de su PIB, en el nuevo centro de fabricación de semiconductores y en centros de datos para la inteligencia artificial en varios años. En otra información económica, los hoteles en Francia están ganando después de que los ciudadanos se protejan en estos inmuebles ante la fuerte ola de calor.
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0: Ups, qué frío. Y con este frío me acordé de una frase bien matona que te voy a decir. Las personas frías no te rechazan. Simplemente están huyendo de lo que todavía les duele. ¡Sas! ¡Qué fuerte! ¡Qué fuerte! Pero es la verdad. Y están huyendo. Es que así soy. Yo soy muy fría. No, yo no expreso. No, yo no digo lo que siento. Están huyendo de lo que les duele. No, no, no, sabrá Dios qué habrán vivido. Y claro.
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3: Muy buenos días. Este es el informe de Garitas en este momento. Tiempo de espera en Garitas, Tijuana. San Isidro. Ready Lane peatonal, 25 minutos. Sentry, 30 minutos. Ready Lane en automóvil, 2 horas con 50 minutos. Cruce peatonal general, 40 minutos. Cruce general en automóvil, 1 hora con 50 minutos. Garita de Otay, Ready Lane, 2 horas con 44 minutos. Cruce general, 3 horas. Cruce peatonal general, 1 hora con 40 minutos. Sentry, 24 minutos. Garita del Chaparral, Ready Lane, 1 minuto. Cruce general, 1 hora con 5 minutos.
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0: El enojo es el castigo que tú te das por el error que otro cometió. Frase muy matona de Séneca. ¿Te ha pasado que alguien te hace enojar y luego tú eres quien carga con el mal humor todo el día? Fíjate, eso decía Séneca hace más de 2000 años, porque mientras tú sigues molesto, la otra persona anda, mira, a gusto. Por eso no le regales tu paz a quien no la valora. No entregues tus emociones al primer disgusto. El enojo es como tomar veneno y esperar que a la otra persona le haga daño. Por favor, mejor respira, suelta y sigue tu camino. Porque la gente que te roba calma no merece tu energía ni un segundo más de tu vida. Así o más claro. Ahí estás toda intrincada, tú intrincado. ¿Y el otro? ¿Y la otra? Mira, como si nada. ¿Te mereces eso? Yo no, yo paso. No, hay niveles.
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0: Te quiero decir dos estrategias que yo aplico para los pensamientos desgastantes. Primero lo hago consciente. Me doy cuenta. Date cuenta que te diste cuenta que estás pensando en puras tonterías. En cosas que no han pasado. En cosas que tu mente lo agrandó. Me doy cuenta. Lo que hago, para mí lo más importante es cuestionarlo. A ver, ¿esto ya es verdad? ¿Estoy absolutamente seguro que es verdad? Son preguntas que hizo Byron Katie en su libro The Work. A ver, ¿es verdad esto que estoy pensando? Pues no. ¿Estoy absolutamente seguro que va a ocurrir o que ocurrió o que se va a complicar? No. ¿Cómo me siento cuando pienso en eso? ¿De la patada? Y la más importante, ¿quién sería yo si no pensara tanto en eso?
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5: 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En información de Baja California, los padres de la niña Silvia Aurora, menor que fue atropellada junto con su abuela por una conductora presuntamente ebria y a exceso de velocidad, denunciaron una nueva irregularidad. El padre aseguró que la Fiscalía General del Estado omitió por segunda ocasión incluir el examen de alcoholemia dentro de la acusación formal presentada ante el juzgado. En información económica, la Corte Suprema de Estados Unidos se negó a permitir que el presidente Donald Trump destituya a la gobernadora de la Reserva Federal, Lisa Cook, y se mantuvo firme en la defensa de la independencia de la Fed frente al desafío sin precedentes del mandatario republicano.
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0: Cristian Nodal.
1: Que si perdoné a esa persona. Claro que la perdoné, claro, ya está perdonada. Pero cuando se esté quemando en las llamas del infierno, espero que se arrepienta de todo lo que hizo. Ah, qué bueno que perdonaste. No, si se nota. Bueno, estoy de acuerdo que el proceso del perdón no es fácil. Y durante esta temporada estamos recomendando mucho que perdonemos y nos perdonemos a nosotros mismos. Pide la perfección cuando tu vida sea perfecta. Pide que la gente no se equivoque cuando tú nunca te equivoques. Bueno, estoy de acuerdo que una cosa es perdonarte y otra cosa es reconciliarme contigo. Me puedo reconciliar contigo y juntos luchar para recuperar la confianza. Pero el perdonar también incluye el decir, te perdono y te libero y me alejo. Pero no guardo resentimiento en mi corazón. Ese perdón es el que vale mucho la pena hacer con ciertas personas que no quieres tenerlas a tu lado. Así o más claro. Pero eso de, te perdono porque te vaya mal. Papá, perdón.
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4: Muy buenos días. Este es el informe de Garitas en este momento. Tiempo de espera en Garitas, Tijuana. San Isidro. Ready Lane peatonal, 25 minutos. Sentry, 30 minutos. Ready Lane en automóvil, 2 horas con 50 minutos. Cruce peatonal general, 40 minutos. Cruce general en automóvil, 1 hora con 50 minutos. Garita de Otay, Ready Lane, 2 horas con 44 minutos. Cruce general, 3 horas. Cruce peatonal general, 1 hora con 40 minutos. Sentry, 24 minutos. Garita del Chaparral, Ready Lane, 1 minuto. Cruce general, 1 hora con 5 minutos.
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0: perdonan. Tú sigues siendo luz en el camino de los demás, porque hay gente que ilumina y hay gente que apaga. Ser luz no significa brillar más que los demás, ni opacar a los demás. Ser luz significa seguir amando, aunque los demás tengan un corazón muy duro. Ser luz significa seguir creyendo aunque exista mucha duda. Seguir haciendo el bien aunque nadie te aplauda. Habrá días en los que te canses. Habrá días en los que sientas que tu luz es muy pequeñita. Pero recuerda esto. Una sola vela puede romper la oscuridad más densa. No apagues tu esencia y mucho menos por encajar. No bajes tu brillo para no incomodar. Sigue siendo luz porque alguien está encontrando el camino gracias a ti. Así o más claro.
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0: 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De ti depende la actitud con la que enfrentas las circunstancias que te causan dolor. Yo te pido que no olvides tres principios básicos. 1. Lo que es lo que tenías que vivir. 2. Que la aceptación libera. A lo que te resistes persiste. Y 3. Que hagas hasta lo imposible por buscar el lado positivo, bueno, o la forma de brincar ese escalón o ese pozo que se puso enfrente. 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
2: En información internacional, Marines de Estados Unidos trabajan para reparar el puerto venezolano de La Guaira tras el doble sismo en Venezuela, según anunció el gobierno de Donald Trump, luego de que Washington aumentó la ayuda destinada al país sudamericano. Un equipo especializado de Marines trabaja día y noche para reparar el puerto y permitir la entrega por mar de suministros esenciales. En las noticias en el mundo, el ejército de Estados Unidos aceleró la vacunación contra la influenza entre los nuevos reclutas antes de que caduquen las dosis disponibles, en medio de un brote creciente registrado en la base aérea de San Antonio, Texas, y tras la suspensión de 2 meses de la aplicación obligatoria de estas vacunas.
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2: Así como lo escucharon, gente, ya llegamos. Sean ustedes bienvenidos, bienvenidas a este su programa,
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2: Gaby Marrón, buenos días, ¿cómo estás?
4: ¿Qué tal, Papirrín? Muy buenos días a toda la gente que nos escucha. Ya estamos bien listos, Papirrín, y con todo, con todas las notas ya listas para platicarles.
2: Muchísima información para el día de hoy, así es que bueno, pues saludamos como siempre a las frecuencias que nos enlazan a partir de estos momentos y hasta las 3 de la tarde, tanto en todos los rincones de la Baja como en el sur de los Estados Unidos.
4: Así es, saludamos a toda la gente que nos escucha en Tijuana, en San Diego, a través del 98.9. Saludos también en Mexicali, en el Valle Imperial, 106.7. En Ensenada, a través del 100.3 FM. Y bueno, pues recordarles que tenemos el WhatsApp en cabina listo para que nos manden sus mensajes al 619-292-9445.
2: 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Notas virales, rojas, de todo un poco. Gaby Marrón, como siempre, nos tiene un adelanto de lo que tenemos al regresar.
4: Porque al regresar, Papirrín, vamos a platicarles a esto que sucedió en Hermosillo, en Sonora, que es bien lamentable. Esto en el transcurso de la tarde, pues le

0: que hay consecuencias, ¿verdad?
1: Seguramente.
0: Bueno, la historia la conocemos al regresar, gente. Aquí damos el banderazo de salida. Bienvenidos, esto es
1: El Break Time. Buenos días.
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0: gracias, estás lista.
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3: Así es, gente, ya estamos de regreso con más contenido aquí en su programa,
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3: Nos vamos a la primera de las virales, Gaby, y para ello nos trasladamos hasta Hermosillo, donde le negaron el acceso a unos bomberos, ¿no? A una tiendita de estas de conveniencia.
5: Sí,
3: después
5: qué pasados.
3: De haber atendido a un incendio. ¿Pero por qué? ¿Cuál es el contexto
5: pues
3: detrás de
5: eso? ¿Sabes por qué, Papirrin? Porque hay gente que no tiene sentido común, hay gente que no tiene empatía, hay gente que yo creo que nomás viene a este mundo de extra, ¿verdad? O sea, como
3: está
5: que...
3: Está ahí de mueble,
5: sí,
3: ¿no?
5: Sí, nomás están así como que son de los personajes que... randoms que te salen en
3: sentido
5: la vida.
3: Sentido común, de verdad.
5: En serio que sí, ¿eh? Chequen nada más. Bueno, pues es un audio del bombero que pues sí lo puso en las redes sociales.
3: Evidenció lo que había sucedido.
5: Exactamente, chequen nada más.
6: Oxxo de Colosio y San Bernardino nos niegan la entrada porque venimos después de un incendio. Queríamos aguas y sueros y nos negaban la entrada. Ánimo, gracias.
3: ¿Cómo imagínate. Crees? O sea, increíble que les haya negado el acceso.
5: Así, de la nada.
3: Querían, pues, hidratarse, o sea, sí estará consciente la gente que atendía ese lugar del trabajo que realizan.
5: Que realizan los bomberos.
3: Lo que necesitan.
5: Y muchas veces mal pagado. Bueno.
3: Sí.
5: Siempre, más bien, ¿verdad? O sea, y
3: qué
5: es...
3: triste, de verdad, ¿eh?
5: Sí, y es una labor muy bonita la que hacen los bomberos, algunos sí. de ellos... que son son voluntarios.
3: Y siempre poniendo en riesgo su vida, ¿no?
5: En riesgo su vida y poniendo muchas veces de su propia bolsa para pues costear
3: los
5: el
3: gastos,
5: material,
3: por...
5: su equipo, todo lo que necesitan para esto. Y bueno, que una persona sin, no sé, ¿verdad? Le salga con esto, de verdad
3: sin
5: es...
3: corazón, de,
5: te
3: no
5: desespera
3: sé.
5: Y te da mucha impotencia que existan personas así.
3: Ahora, ya hay consecuencias, me decías, ¿no?
5: Sí.
3: Se ha pronunciado esta cadena de tienditas. ¿Qué va a pasar? Digo, porque no creo que las cosas se queden así, ¿verdad?
5: Sí, Oxxo ya emitió, de hecho, un posicionamiento en el que lamenta lo ocurrido y aseguró que la situación pues no está alineada con sus valores.
3: Claro, con sus normas.
5: Y que va a trabajar para evitar que pues sucedan otras cosas, o sea, igual es
3: algo
5: que
3: parecido.
5: No, algo que no pues realmente debe suceder, ¿no? Así que reconoció, y aparte de todo, pues reconoció públicamente la labor del Cuerpo de Bomberos de Hermosillo. Y yo no sé qué va a pasar con estas personas, pero che, de hecho hay un video que ya está circulando en las redes sociales donde se ve que entran los bomberos y no se ve quién les dice, pero ellos se salen así como que, ok, bueno,
3: modo,
5: ya nos
3: ¿no?
5: vamos.
3: Y pues, es que la realidad es que esta cadena de tiendas pues sí tiene sus capacitaciones y todo eso, pero pues no pueden estar en cada una de las tiendas que tienen en el país, porque he visto también en redes sociales que se le van directamente a la cadena. Pero aquí fue el personal, ¿no?
5: Sí.
3: O sea, que a pesar de que tiene una preparación, porque yo estoy seguro que lo hacen, o sea, los llevan a estas reuniones sí. y todo esto para el manejo con los clientes y todo eso, simplemente hicieron caso omiso de lo que...
5: Así es.
3: Podían haber aprendido y sucedió esto, pero pues, ni modo. Nos vamos nosotros a música, gente, y ahorita volvemos, no le cambien, esto es...
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3: Muy buenos días, este es el informe de Garitas en este momento. Tiempo de espera en Garitas, Tijuana, San Isidro, Ready Lane, 1 minuto, Sentry, 35 minutos, Ready Lane en automóvil, 3 horas con 9 minutos, cruce peatonal general, 29 minutos, cruce general en automóvil, 1 hora con 45 minutos, Garita de Otay, Ready Lane, 2 horas con 30 minutos, cruce general, 2 horas con 56 minutos, cruce peatonal general, 1 hora con 36 minutos, Sentry, 27 minutos, Garita del Chaparral, Ready Lane, 16 minutos. Cruce general, 1 hora.
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2: Así es, gente, ya estamos de regreso aquí en su programa,
3: el Break Time.
2: Más virales, Gaby Marrón. ¿Ya viste el video de este streamer? Que de verdad, como siempre, hay gente que se aprovecha de las desgracias de los demás, ¿verdad?
4: Sabes que me da mucho coraje porque no nada más he visto este video, Papirrín, he visto varios de personas
2: que se están sumando a robar.
4: Influencers, que ponle que no robar, pero sí aprovecharse de lo que está sucediendo en Venezuela.
2: De la situación, sí. ¿Para qué? Para generar contenido, para lograr vistas, sí. Reproducciones. Y este sujeto pues andaba presumiendo, ¿verdad?, ayuda hacia la gente de Venezuela, donando cientos de dólares, según él, ¿no?
4: Sí.
2: Y creyendo dar el ejemplo para muchos y dice, bueno, pues si yo puedo, por ejemplo, estar donando cientos y cientos, ¿por qué no ustedes donar lo que esté a su alcance, no? Sí. Así sea un dólar, $2, o sea, todo suma.
4: Todo iba bien, Papirrín, hasta que, bueno, pues él dice, yo ya doné cientos porque yo puedo. Ustedes pueden donar pues $1, $2, $3.
2: Además es muy insistente en eso, en los cientos, ¿no?
4: Sí.
2: Y aclara, o sea, tampoco voy a exagerar, o sea, no miles.
4: No.
2: Unos cuantos cientos.
4: Unos cientos.
2: ¿No?
4: Y resulta que pues pone, no se imaginaba que en la página esta de donación iba a aparecer lo que realmente
2: el
4: donó.
2: Monto.
4: Y esto es lo que sucedió, chequen nada más. Digo, ustedes no pueden ver lo que está pasando, pero yo les platico.
5: Yo voy a mandar unos cientos de dólares, no voy a mandar miles, pero voy a mandar unos cientos de dólares. No voy a decir la cantidad, pero voy a mandar unos cientos de dólares.
2: Insiste.
5: Y lo quiero hacer aquí en stream porque pues quiero motivar a la gente de que si yo puedo mandar unos cientos de dólares, ustedes pueden mandar de $1, $2, $3, $4, lo que puedan mandar. Si me hago entender, lo que puedan mandar.
2: Todo bien, ¿no?
4: Sí. Ahí,
5: no voy a mostrar lo que doné. Mandé una platica, ya. Solo sepan que mandé una platica. Ya puse mi granito de arena. Aunque yo siento que no voy a mostrar y de pronto se ve en la página. Ah, sí, ahí se ve en la página.
4: Ay, no. Qué pena, ¿eh? Y ahí dice cuando dice, ay, ahí se ve en la página. Pues sí.
2: $50 sí, fue el donativo que realizó sus cientos de dólares.
4: No, qué vergüenza.
2: Pues
4: digo, está bien, porque de alguna manera Papirrín pues está haciendo a la gente que done, ¿no? Pero pues que no diga mentiras.
2: ¿Para qué la mentira?
4: Sí,
2: ¿no?
4: O sea, ¿para qué? Y mira, así como él, varios, un influencer, no me acuerdo quién era ni qué artista era, mandando donación, ella juntando, pues hizo lo posible por juntar donaciones y mandarlas a Venezuela, pero el motivo era pues para redes sociales, ¿no? Foto y todo, posando.
2: Documentarlo, claro, posando a un lado de la ayuda, ¿no? Y todo.
4: Y se le fueron obviamente en críticas. También hay otro influencer, creo que de ahí mismo de Venezuela, que llegó casi encuerado, mostrando los músculos con un pico, solo a estorbar, Papirrín, así como el hijo de Casimiro.
2: Ya te...
4: Llegó.
2: El hijo de Casimiro que
4: llegó,
2: está
4: todo, o sea, sin pedir permiso, se metió entre los escombros, solo, pero eso sí.
2: Para que le tomaran fotografías.
4: Primero acomodó su cámara para que lo tomara él y luego ya sabes cómo son todas estas cuestiones.
2: ¿En qué mundo estamos viviendo,
4: Y pues ahorita están funadísimos todos esos influencers y streamers que pues están pues agarrando de esta tragedia, ¿no?
2: Qué lástima, una muestra más, gente, de verdad que las redes sociales son un engaño, la vida que la gente de repente muestra en Instagram, en Facebook, en TikTok, no es real.
4: O sea, la cucaracha de la cerveza de ayer no era real, Papirrín.
2: Claro que no.
4: Ah, ok.
2: No, es cierto, es así.
4: Un camaronzote.
2: Un camarón.
4: Pura proteína te pusieron.
2: Y hasta le dejé la tirita
4: para que
2: no le hiciera falta más carnita.
4: Ándale.
2: Peso.
4: No le quitaste.
2: No le quité nada, no lo dejé que me robara nada. Nos vamos a la rolita, gente, y ahorita volvemos, no le cambien, esto es
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1: Entonces, ¿sí?

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2: Así como lo escucharon, gente, ya estamos de regreso en este su programa.
3: El Break Time, bravo.
2: Arrancando una hora de programación, Gaby, como siempre, saludando las frecuencias que nos enlazan en Estados Unidos y en toda la Baja.
3: Claro que sí, saludamos a toda la gente que nos escucha en San Diego, en Tijuana, a través del 98.9. Saludos también en Mexicali, en el Valle Imperial, 106.7. Y en Ensenada, 100.3 FM. El WhatsApp en cabina, 619-292-9445.
2: También están las redes sociales, síganos en todas, en Facebook, en Instagram, en TikTok para contenido y promociones. Y escúchenos a través de la aplicación Esquina 32 Radio, es gratis y para cualquier teléfono móvil. Hay mensajitos, Gaby, ¿quién está por ahí en el WhatsApp?
3: Oye, saludos para Iván, para Cachora, que anda ya bien presente.
2: Saludos, Iván, muchas gracias.
3: Saludos también para Leti. Para el chilaquil verde.
2: Ay,
3: no, ahí anda el chilaquil verde.
2: Creo que todavía anda celebrando de su cumpleaños.
3: ¿Verdad?
2: Ya pasó una semana, pero el señor
3: Él sigue. No, pues ya sé, muchas felicidades todavía. Todo el mes que se la pase celebrando. Luzari, muchas gracias, Luzari, saludos. Y bueno, pues también a Rubén, que nos manda un mensaje y nos pone que desde muy temprano mandó el mensaje para ver si los mandamos, papi Rey.
2: Claro que
3: ya
2: sí.
3: Ya estamos siempre bien quemados, no, de que no
2: ¿qué
3: los
2: pasó?
3: Sí, eso nos trató de decir Rubén, ¿eh? Dice, buenos días, Gaby, papi Rey. A ver si alcanzan a leerlo, lo envié muy temprano, saludos.
2: Es más, les invito a que nos compartan cuál es su pronóstico para el partido del día de hoy entre México y Ecuador.
3: Ay, ay, ay. Pues, ¿sabes qué, papi Rey?
2: ¿Se va a poner la cosa?
3: Ya, ¿sabes qué? Este juego va a tener como una sensación agridulce. No me gusta lo que está pasando con la fanaticada que está allá en
2: ¿dónde? Yo también creo que la regaron. En Ciudad de México.
3: Ciudad de México. Uh-huh. A ver si no nos pasa el aztecazo. El aztecazo le dicen, ¿verdad? El que cuando valen gorro.
2: Sí, y es que
3: por culpa de la mala vibra. Por culpa de la mala vibra de estos aficionados que van y le gritaron de cosas y un ruidajo a toda la selección de Ecuador.
2: No había necesidad, ninguna necesidad.
3: ¿Cómo por qué? ¿Cómo para qué? O sea, ¿quieren que? O sea, que no dejarlos dormir para que pierdan el juego. Entonces no sería un
2: ético, ¿no? No estaría pareja la situación.
3: Claro, o sea, que no. O sea, ¿a qué te sabría el triunfo entonces?
2: Exactamente.
3: No.
2: Por ahí, de hecho, ya está circulando un comunicado, obviamente, por parte de la selección de Ecuador. Y videos también de aficionados que estaban hospedados en el mismo hotel que la selección de Ecuador y captaron con

0: ¿Tu pronóstico? ¿Cuál es tu pronóstico para el día de hoy, Gaby?
1: Es que ya hasta me da pendiente, México, pero...
0: México-Ecuador.
1: Yo diría que 2-1.
0: ¿Favor?
1: México.
0: Nah. Sí. Eso no se pregunta,
1: no sé, claro.
0: 2-0.
1: 2-1.
0: 2-1. Híjole, yo creo que queda 1-0 a favor de la selección mexicana, por supuesto. Pero pues bueno, ahí manden el WhatsApp ustedes qué opinan. Si no, hoy es ganar o morir, ¿eh? Termina esto.
1: Y está súper empatado y todo, ¿no? Porque los pronósticos de personas que sacan estas estadísticas, algunos dicen que México y otros dicen que Ecuador. O sea, está bien empatado el asunto.
0: Es que han pasado cosas impensables en este mundial, ¿eh? Cosas muy extrañas, elecciones que ya tuvieron que dejarla justa y que y jamás otras, había sucedido eso. Y otras que han avanzado, entonces
1: ándale,
0: está muy raro. Todo puede pasar el día de hoy.
1: Holanda que pues, fíjate, Países Bajos era
0: también
1: uno de los pronósticos de los
0: para
1: que...
0: Para la final, ¿no?
1: Para ganar, sí. ¿No? Era el favorito a ganar, de acuerdo al pronóstico que hizo este alemán, que había acertado todos los mundiales anteriores.
0: Sí.
1: Dijo que Holanda, Países Bajos, iba a ganar.
0: ¿Y qué pasó ayer?
1: Y resulta que nada.
0: Para su casa, ¿no?
1: Exactamente.
0: Entonces, lo mismo puede pasar el día de hoy, ya sea para México o para Ecuador.
1: Así. Pero mira, ya Países Bajos ya se fue. Ahora sí nos queda la predicción de los Simpson, papirrín.
0: Ahora sí.
1: Esa es la buena.
0: Vamos a ir descartando predicciones, sí, ¿no?
1: Esa es la buena, porque dijo que en los Simpson aparece Portugal contra México en la final.
0: Okay.
1: Ándale, imagínate.
0: Perdura todavía el ¿y si sí?
1: ¿Y si sí? Ándale.
0: Nos vamos nosotros a Rola y ahorita volvemos, gente, no le cambien, esto es...
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2: Así es, gente, la información deportiva llega aquí a su programa,
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2: Y nos vamos a conocer la historia de este fotógrafo, lo que es querer trabajar, Gaby.
4: ¿Verdad que
2: cuando
4: sí?
2: Cuando se quiere, se puede, ¿no?
4: Cuando tienes todo en contra, papirrín, y aún así quieres sacar el trabajo.
2: Y este fue el caso precisamente del fotógrafo oficial de la selección de Senegal, que pues no pudo ingresar a Canadá para poder cubrir el partido que iban a tener ante Irak, porque pues hubo unos problemas ahí de aprobación de la visa.
4: ¿A poco?
2: Y a pesar de que él tenía pues el ingreso, ¿no? Los gafetes y todo en orden para estar en el partido, bueno, pues
4: no se pudo.
2: La visa le fue negada. Y entonces él se tuvo que quedar en el hotel, en los Estados Unidos. Lo que hizo fue que, a pesar de todas las trabas que había tenido, pues realizó su trabajo desde la pantalla que tenía en el hotel. Comenzó a tomar las fotografías de su selección.
4: ¿A poco? ¿Así de la pantalla?
2: Pues a la transmisión que estaban haciendo. Se puso ahí a tomar las fotografías profesionales y pues bueno, además de que fue el marcador a su favor, el encuentro terminó 5-1 a favor de su selección y pues bueno, se hizo de alguna manera viral el que este fotógrafo haya tomado la decisión de trabajar.
4: No manches.
2: Ahora sí que aplicó el home office, ¿no? No estuvo a nivel de cancha, pero aprovechó las tomas que estaban haciendo las televisoras para él.
4: Pues sí.
2: Poder tomar las fotografías. No sé si hayan tenido la misma calidad, ¿verdad?
4: No, pues pero claro que no. Tan solo la pantalla, pues sí, distorsiona un poco la imagen, ¿no?
2: Pero dijo, a mí me están pagando y yo estoy haciendo
4: quisiera ver las fotos de todas maneras, ¿no? Digo, al ser fotógrafo.
2: Deberían de publicarlas, claro.
4: Al ser fotógrafo, algún truco ha de tener, ¿no?
2: Yo creo que sí, a lo mejor hasta ventaja. Aquí en lo único que no confiaría, pues es en la nitidez, ¿no? Como tal. Pero si las tomas que uno normalmente ve a través de una pantalla en los partidos, pues tienen acercamientos, si hay alguna jugada de alguna falta o algo así, bueno, pues hasta tienen la cámara lenta. Creo que todo esto podría ayudarle.
4: Pues sí, posiblemente.
2: Al fotógrafo, pero
4: pues de bueno. Qué hizo su chamba, la hizo,
2: sí,
4: papirrín.
2: Está.
4: Porque querer para eso es poder. Lo contrataron.
2: Querer es poder, sí.
4: Muy bien.
2: Nos vamos a música, gente, y ahorita volvemos con más contenido. No le cambien, esto es
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3: Muy buenos días. Este es el informe de Garitas en este momento. Tiempo de espera en Garitas, Tijuana, San Isidro, Ready Lane, 1 minuto. Sentry, 35 minutos. Ready Lane en automóvil, 3 horas con 9 minutos. Cruce peatonal general, 29 minutos. Cruce general en automóvil, 1 hora con 45 minutos. Garita de Otay, Ready Lane, 2 horas con 30 minutos. Cruce general, 2 horas con 56 minutos. Cruce peatonal general, 1 hora con 36 minutos. Sentry, 27 minutos. Garita del Chaparral, Ready Lane, 16 minutos. Cruce general, 1 hora.
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2: Así es, gente, ya estamos de regreso aquí en su programa, El Break Time. Y nos vamos a La Nota Roja, Gaby, que el video está impactante, ¿eh?
3: Impactante, como dices, Papirrín. Se trata de un señor de la tercera edad que va caminando por una de las calles de San Diego.
2: Uh-huh, aquí en California.
3: Así es. Y pues hay algo que sobresale del pavimento, de la banqueta, y es se da tremendo...
2: Catorrazo.
3: Está el video impresionante cuando pues lo ves en las redes sociales, súper viral. Y obviamente, pues, el señor va a meter una demanda, Papirrín.
2: Ojo, estamos hablando de que el señor tiene 70 años.
3: Sí.
2: Una caída de donde tú me digas, así sea de un tabique, de un kilo de tortillas que te caigas a los 70 años, es muy peligroso. Y esta, pues, supuestamente el abogado del señor dice que lo que sobresale del pavimento es una base metálica de donde estaba un parquímetro. Ajá. Uh-huh. Que previamente pues ya habían retirado y pues se quedó ahí.
3: Sí, pues no lo
2: el
3: quitaron.
2: Metal. Uh-huh. Y es con lo que este señor tropieza. Interpuso esta persona una demanda por 35 millones de dólares uh-huh. en contra del gobierno de la ciudad. Y pues bueno, la verdad es que es terrible la caída.
3: Se fracturó la columna, de hecho.
2: Sí.
3: O sea, no sé qué consecuencias vaya a tener esto, pero al ser una persona de 70 años, creo que pues sí tiene consecuencias graves, ¿no?
2: Sí, obviamente, pues quedó inconsciente, ¿no? En el lugar, y además, como lo menciona, las fracturas tanto en la espalda como en el cuello. Entonces, pues bueno. A ver qué es lo que pasa, porque está aparte el video.
3: Ay, que... no, es que está, cae, aparte se golpea la cabeza también.
2: Sí, sí, sí, la caída es brutal, ¿eh? Sí. Es brutal y lo deja inconsciente hasta que pues llegan a atenderlo, ¿no? Los servicios médicos, así es que bueno, pues tendrán que irle diciendo adiós a estos 35 millones, porque...
3: Sí, ¿ustedes creen que todo? Sí, que sí paguen, o por lo menos no, llegar a un acuerdo, ¿no?
2: Sí, sí, sí, sí, un pago tienen que hacer, ¿eh? Porque, pues, sí, el trabajo no quedó bien hecho, ahí está, y se ve cómo sobresale sí. todavía la base. Tenían que haber dejado, yo creo que con
3: cemento ras.
2: Y todo eso, uh-huh. y nada más lo arrancaron. Y dije, bueno, ya, así que se quede, y ahí fue precisamente con lo que golpea el señor su pie, y pues ya viste la imagen, ¿no?
3: La caída brutal.
2: Nos vamos a música, gente, y ya volvemos, no le cambien. 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
2: Así es que ya estamos de vuelta con más contenido aquí en su programa,
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2: Como siempre, saludando a las frecuencias que nos enlazan en Estados Unidos y en toda la Baja.
4: Así es, saludamos a toda la gente en San Diego a través del 98.9, Tijuana. Saludos también para Mexicali, el Valle Imperial 106.7 y Ensenada a través del 100.3 FM. El WhatsApp en cabina 619-292-9445.
2: 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Nos vamos a mensajes, Gaby, ¿quién está por ahí?
4: Oye, pues es que hace ratito que preguntaste cuál era el pronóstico que tenían, pues bueno, aquí nos dice, por aquí nos dice Cachora.
2: A ver.
5: Mi pronóstico, yo digo que gana la selección mexicana 2-1. 2-1 se lo lleva. Va a estar muy bueno el partido, va a estar muy peleado, pero México creo que trae con que... Sí, eso como que no se hace, ¿no? A pesar, la selección mexicana no ocupa de esas marrullerías, ¿no? Como le decimos aquí en México. Pero la fanaticada, pues así es, la gente de México está catalogada porque están bien locos todos. Bueno, estamos, pero más los de allá, ahorita los fanáticos allá en México, ¿no? Y ellos pues están ahí en su ciudad, ni modo que no. Pero, bueno, en la guerra y el amor todo se vale y espero que esta guerra la de México, si no, ya valió madre el pedo. Como sí. Sea, va a colapsar el país ganando o perdiendo, pero vamos a ganar. Vamos a ganar 2-1.
4: Vamos a ganar. Es más, mira, Cachora. Igual que yo, 2-1, el Cachora. Muy
2: mismo
4: bien.
2: Pronóstico tienen ustedes.
4: Sí, y por acá también tenemos desde el Valle de Mexicali que nos dicen 1-0 favor México. Saludos desde Mexicali. Muchísimas saludos, gracias. Saludos. Y bueno, pues a toda la gente que nos escucha, pues ahí síganos mandando sus mensajes. ¿Cuál es el pronóstico para este México contra Ecuador?
2: Ahora, si se logra concretar el triunfo, pues que la gente aprenda, ¿no? De los errores que se han cometido.
4: Ay, no.
2: Durante las celebraciones, porque volvemos a lo mismo, hay cosas innecesarias. Sí, como dice Cachora, la neta es que por eso nos caracterizamos los mexicanos, ¿verdad? Por la locura y se puede ver en las imágenes, pero hay cosas que no tendrían que hacer. ¿No has visto cuando se ponen
4: bonito?
2: Los conos esos anaranjados que están ayudando con las cosas viales y todo eso? Se los ponen como si fueran un minion y chocan entre ellos.
4: Ay,
2: y
4: Dios.
2: Ya esa es toda la gracia, pues.
4: Sí,
2: o sea,
4: pero eso es gracioso, no esto que están haciendo ahorita. Pero también que estábamos catalogados a nivel mundial por el recibimiento a todas las selecciones.
2: Por buenos anfitriones.
4: Y ahora con esto súper empañado eso, ¿eh?
2: Eso, justo eso iba a decir, empañan algo tan bonito. Uh-huh. Ayer estábamos haciendo el comentario, ¿no? De, sí. la selección de Irán.
4: De Irán.
2: Que hasta el comunicado así, todo sí. Bonito y que... Nos ganamos un hermano.
4: Los no de sé Marruecos qué. También súper contentos, porque pues incluso hasta los holandeses. Pero ahora con esto hemos estado siendo el país más funado de todos, porque ya ahorita veo comentarios de muchos noticieros a nivel mundial.
2: Internacionales,
4: donde obviamente reprueban, pero con todo
2: claro,
4: lo que se está haciendo
2: y bien,
4: aquí en México.
2: O sea, tienen... Tienen todas las de la ley para hacerlo, porque nosotros mismos lo estamos diciendo, es reprobable la manera en la que se comportó la gente, pero ojalá que también entiendan que
4: es un puñito, que,
2: sí,
4: ¿verdad?
2: Sí,
4: de personas.
2: No por justos
4: sí,
2: pagan pecadores. ¿No?
4: De hecho, sí, sí lo dicen, que no porque hayan ido estos aficionados, uh-huh. Es todo México, o sea que hay
2: bueno,
4: que separar.
2: Claro, sí.
4: Sí, pero pues de todas formas, pues sí te sientes como un sabor amargo
2: sí,
4: de todo
2: sí,
4: esto.
2: Sí, la verdad. Pues bueno, a ver qué pasa, gente, ya le quedan unas cuantas horas a este encuentro y pues bueno, ahí están los marcadores. ¿Ustedes qué opinan? Nosotros mientras vamos a rolita y volvemos con más aquí a su programa,
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2: Así es, gente, ya estamos de regreso con más información aquí en su programa,
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2: Información deportiva, por supuesto, Gaby Marrón, porque ahorita no se habla de otra cosa más que, pues, de deportes.
3: Ay,
2: ¿verdad?
3: No, Pepirri, me siento muy mal, estoy como muy enojada, siento como algo feo.
2: ¿Rabia?
3: Algo, no, o sea, como, ¿sabes? Como cuando hiciste
2: tristeza,
3: algo malo. Siento como cuando hiciste algo malo.
2: Lo que le llaman la cruda moral.
3: Sí, como si yo hubiera sido parte de lo que sucedió en la noche y no sé si en la madrugada, no sé hasta qué hora duró todo esto.
2: Espero que no mucho, ¿eh?
3: Contra la selección de Ecuador, que la verdad, ¡ay, no, qué vergüenza! ¡No!
2: Estallan efectivamente las críticas contra, pues, la afición que estaba viendo yo videos, hasta fuegos pirotécnicos.
3: ¿Sí?
2: O sea, ¿de qué me estás hablando? Pensé que simplemente habían ido a tocar el claxon de sus vehículos, una matraca, una corneta y no más de ahí.
3: Hubo con queso, papi.
2: Pero le aventaron producción, ¿eh? O sea...
3: Oye, pero galletas. Así deberían de ser también para otras cuestiones que de verdad necesita el país y no este
2: apoyar,
3: tipo de cosas.
2: Sí, claro. Y no para... Esto para mí es un sabotaje.
3: Claro, obviamente, o sea,
2: claramente,
3: que sí.
2: Lo que hizo parte de la afición, pues no estuvo bien. Era lo que yo decía fuera del aire con Gaby, comentábamos, de verdad no hubo alguien ahí que
3: nadie, papi,
2: que dijera, creo que esto no está bien, porque uno ve los videos y es lo primero que piensas, o sea, dices, no, es que no está padre, o sea, sí, no es algo que apoyes, dices, creo que
3: claro que no.
2: En alguien tenía que haber caído la prudencia de decir, no, ¿sabes qué? Pues vámonos mejor a la casa.
3: Mira,
2: algo.
3: Hasta el niño ecuatoriano, ahorita lo ponemos, dijo, ahí está la policía y no hace nada. O sea, ni los policías eran para, oye, váyanse de aquí, están haciendo ruido, no pueden alterar el orden público.
2: Exactamente.
3: O sea, había manera de correrlos de ahí, pero nadie hizo nada, papi Ren. Hay que escuchar a este niño que, verdad, mis respetos, porque qué elocuencia al
2: hospedado
3: hablar.
2: Hospedado ahí en el hotel, sí.
3: Sí, y como que, no sé.
2: Parece
3: no sé.
2: Un señor chiquito,
3: ándale,
2: ¿no?
3: Ándale, parece un señor chiquito.
4: Es público. Bueno, siguen, se van a quedar así hasta la madrugada. Deben haber ya 500 personas abajo.
2: No son pocas,
4: autos.
2: ¿Eh?
3: Matemático también.
4: Hay motocicletas, hay pitidos.
3: Reportero.
4: Hay cornetas. Hay cánticos, hay banderas. Es toda una caravana.
3: No.
2: Mira.
4: Siento que ya no van a necesitar esto. No puedo creer cómo... Es que mira, la policía está ahí abajo y no actúan. De verdad, quiero denunciar esto.
3: Lo amo. Órale. Lo amo, es un niño de verdad.
2: Señor chiquito,
3: un señor chiquito, haz de cuenta que está hablando. Estaba pues denunciando obviamente todo el ruidazo que se traían, pues esta afición. Y fíjate que también nos enteramos, Papirrin, de esta chica, una reportera, comentarista.
2: Sí, es como comentarista de deportes.
3: Como conductora de programa, no sé.
2: ¿Qué? La verdad es que nada profesional, ella salió incluso de la comedia.
3: Ah, ok.
2: De Franco Escamilla, era parte de la mesa Riñoña o algo así, un programa que él tiene. La chica, pues, le gusta el deporte y sabe, pero hasta, o sea, no algo serio, certificado.
3: No, claro que no, pero de todas maneras, o sea, lo que hizo
2: tiene su boquita bien desocupada.
3: Muy mal, porque pues alentó todavía más a la afición que está media mal de la cabeza.
2: Sí, escuchen ustedes.
5: Y por cierto, hoy estará aterrizando ya la selección de Ecuador en territorio mexicano para enfrentarse el día de mañana a la selección. Y yo le quiero hacer un atento llamado, porque últimamente en redes sociales ha estado circulando y yo le quiero decir, por favor, le pido que no vaya a partir de las 11 de la noche al Hotel Westin de Santa Fe, que está en Avenida Javier Barros, Sierra 540, en Lomas de Santa Fe, Álvaro Obregón, y que respeten el juego. No vayan ahí, recuerden, al Hotel Westin, hoy en la noche.
3: Ahí está. Alentando, pues, a la afición que no tiene cerebro, a que vayan ahí, ay, vamos
2: todos. Les daba
3: todos
2: el horario, sí. Dirección, hasta el número del casi de habitación,
3: sí,
2: ¿no?
3: Obvio. Obviamente
2: está canceladísima,
3: yo pienso,
2: esta tipa, ¿eh?
3: Sí, funada.
2: Sí,
3: funada completamente.
2: Se aventó un país encima.
3: ¿Por qué? Porque pensaron que era una muy buena idea. ¿En qué cabeza cabe eso?
2: Es que ¿en qué momento?
3: Sí.
2: Repito yo, porque luego te das cuenta. A lo mejor de principio dices, bájalo. Pero ya estando ahí,
3: te das cuenta
2: de que no es buena idea.
3: Aparte, o sea, es una manera como para qué, o sea, si de que, a qué te vas a ver...
2: A gritar, a decirles de groserías.
3: ¿A qué te vas a ver el triunfo de México si hiciste esto? O sea, si realmente dañaste a la selección.
2: Empañado.
3: Que realmente no creo ni que los hayan dañado, ¿eh? O sea, pero...
2: No, pero sí, sí va a dejar ahí esa...
3: Ese sabor amargo.
2: Ese sabor, claro, exactamente.
3: Y esperemos que gane la selección mexicana, obviamente que sí, pero
2: hagan las cosas bien, o sea, no hay por qué tratar de sabotear o hacer cualquier otra cosa para tratar de obtener el triunfo, ¿no?
3: Así es.
2: Así es que bueno, como quiera que sea, suerte a ambos y que gane el mejor, ¿no?
3: ¡Bravo, papirrín! Esperemos que sí, que Dios te oiga.
2: Vámonos nosotros a música y ahorita regresamos, gente, no le cambien. Esto es...
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3: Muy buenas tardes. Este es el informe de Garitas en este momento. Tiempo de espera en Garitas Mexicali. Centro, Calexico West. Sentry, 23 minutos. Ready Lane, 3 minutos. Ready Lane en automóvil, 1 hora con 55 minutos. Cruce peatonal general, 55 minutos. Cruce general en automóvil, 1 hora con 40 minutos. Nuevo Mexicali, Calexico East, Sentry, 15 minutos. Ready Lane, 2 horas con 12 minutos. Cruce general, 1 hora con 15 minutos. Cruce peatonal general, 10 minutos.
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0: Así como lo escucharon, gente, ya estamos de regreso con más información aquí en su programa.
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0: Momento del Story Time del espectáculo. Y es que todo apunta a que la cosa se va a poner buena si es que la selección mexicana logra el triunfo para el día de hoy, ¿no?
1: Sí, papirrín, lo mejor de todo es que comienzan pues ya a prometer conciertos y cosas así.
0: Promociones, descuentos.
1: Todo, ya sabes, ¿no?
0: Dos por uno.
1: Ándale, ándale, conciertos gratis, como por ejemplo está Jorge Medina, de que antes era cantante de la Arrolladora Banda Limón.
0: Sí.
1: Pues haz de cuenta que está invitando a Alejandro Fernández a cantar juntos, si México llega a la final.
0: Ay, ¿qué culpa tiene Alejandro Fernández?
1: Pues ya lo embarró, Pepirrín.
0: Y sea,
1: no nada más Alejandro Fernández, también a Julián y a Alfredito Olivas.
0: Ah, no quiere nada.
1: No quiere nada el señor. No, pues está muy bien, ¿no? Esto sería en la Minerva, en Guadalajara.
0: Ay, no, ¿por qué me
1: Bueno, pero sería un concierto gratuito, Pepirrín. Imagínate todas esas personalidades
0: pues,
1: en el escenario.
0: No estamos nosotros.
1: Pues lo vemos en la tele, Pepirrín.
0: No, igual que los partidos.
1: Todo,
0: ¿no?
1: De lejitos.
0: Todo viviéndolo a través de una pantalla. Siente uno FOMO, dicen, ¿no?
1: Ándale, nos da FOMO, pero pues
0: ahí. Bueno, pues está buena la propuesta. Yo no sé si los es que ya los comprometió.
1: No, pues
0: es
1: ya,
0: difícil que se echen para atrás, ¿no?
1: Pero si mira, ahorita con el ambiente futbolero mundialista, yo creo que le van a entrar, Papirrino. Ahorita todo el mundo está con la sangre caliente con el mundial. Entonces, pues yo creo que le van a decir que sí, ¿no? Supongo.
0: Tendrían que esperar a que se les bajen
1: los ánimos.
0: Sí, para pensar con cabeza fría y...
1: Déjalos, Papirrín, así se arman las cosas.
0: Hay muchos promos para allá, Iba. Hay muchos establecimientos que están prometiendo bajarte la luna y las estrellas.
1: Ay, canijo, a ver, ahorita me los fijo.
0: Y si algo llegara a suceder, no sé cómo les iría, la verdad, o sea, si les convenga.
1: Y si sí, Papirrín.
0: Y si sí, pues ahí estaremos, ¿no?
1: Ándale.
0: Gozando de los beneficios de esas...
1: De las promociones
0: y de los conciertos grandes.
1: Ándale.
0: Y de todas esas promesas. Nos vamos nosotros a Rolita mientras tanto y ya volvemos con más aquí a su programa.
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2: En información de San Diego, la policía del condado resolvió el asesinato de Diane Arias, ocurrido en el año 1999, gracias a recientes avances en tecnología ADN. El 4 de septiembre de ese año, golfistas encontraron el cuerpo de la joven de 23 años de edad en Balboa Park. En las noticias de San Diego, la guía Michelin 2026 trajo grandes sorpresas para San Diego. El panorama gastronómico en la región sumó un nuevo e imponente reconocimiento. Se trata del restaurante Lucien, inaugurado en La Joya, obtuvo de manera oficial la primera estrella Michelin, gracias a la propuesta de alta cocina. Por otro lado, el restaurante Valle, ubicado en Oceanside, perdió la estrella.
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1: 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Así como lo escucharon, gente, ya estamos de regreso aquí en su programa.
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1: Gracias de verdad a las frecuencias que nos enlazan en todos los rincones de la Baja y también en los Estados Unidos.
3: Así es, saludamos a toda la gente que nos escucha en San Diego, en Tijuana a través del 98.9. Saludos también en Mexicali, en el Valle Imperial 106.7. Y a toda la gente que nos escucha en Ensenada 100.3 FM. El WhatsApp en cabina 619-292-9445.
1: También estamos en la aplicación y en las redes sociales, encuéntrenos en Facebook, en Instagram, en TikTok, todas las cuentas oficiales de nuestra estación. ¿Cuáles son los mensajes que tenemos, Gaby?
3: Pues mira, resulta, Papirrín, que ya llegaron más pronósticos para este México contra Ecuador.
1: Y todos a favor de México, por
3: obviamente,
1: supuesto.
3: Papirrín, pues ni que fuéramos malinchistas. 3-2 favor México, dice por acá.
1: Ok, ese fue recio.
3: Saludos,
1: ¿no?,
3: desde Tijuana a Rubén, que anda por ahí.
1: Saludos, Rubén.
3: Muy muy entrado el Rubén en el Mundial, así que sí, saludos, Rubén.
1: Un marcador muy elevado, ¿eh? 3-0.
3: Sí, 3-2 favor México.
1: ¿A 3-2?
3: Sí, o sea, bastantes goles, pues, pero pues, son 3 de México.
1: Pues ya sucedieron 3 de
3: ¿Tú
1: México.
3: ¿Tú cuánto dijiste?
1: Yo dije en un principio, pero ya me arrepentí. No es cierto, 1-0. 1-0 favor México.
3: Yo 2-1, Papirrena, acuérdate, ¿eh? 2-1.
1: Y ya mañana a ver quién fue el que le acertó.
3: En los primeros 10 minutos el primer gol.
1: ¡Ah! Te va tanto así, ya, Gaby, ya está aquí, mira.
3: No, pero si me, ya
1: con la casa de apuestas ya, ¿quién va a meter el gol? Porque ya se va a lo recio,
3: ¿no?
1: Ah, no,
3: sí, claro.
1: A poner poquito y a ganar un montón, sí, por acertar.
3: Obviamente.
1: Bueno, pues ya veremos qué pasa en un ratito más. Y mañana lo estaremos platicando a ver quién fue el que acertó a ese marcador del partido de hoy.
3: Ok.
1: Nos vamos a música, gente, y ahorita volvemos. No le cambien, esto es...
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2: Así es, gente, ya estamos de regreso aquí en su programa,
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2: Nos vamos con la información deportiva, Gaby. ¿Y qué es lo que está pasando con la eliminación de Corea, eh? Que ya está, investigación hay, les ha ido muy mal.
3: Papirrín, pobrecitos, es que, ¿eh? ¿Cómo el país los castiga bien feo porque pierden? O sea, está canijo el asunto.
2: No aceptan la derrota para
3: pues,
2: nada.
3: Bueno, es que hay opiniones divididas. Por ejemplo, bueno, la cosa es que sí, o sea, les voltean la cara muy feo a
2: les
3: toda la selección.
2: No hay justificación para la manera en la que los tratan al llegar a su país.
3: O sea, fíjate, les han aventado huevos, no, papirrín. Les han aventado huevos.
2: ¿Para qué?
3: En este mundial tuvo que llegar la selección en madrugada, pues para no recibir este tipo de agresiones.
2: Para que no hubiera tanta afición o la menos posible.
3: Sí, así, lo menos posible. Aún así hubo.
2: Porque
3: y
2: ya
3: obviamente
2: saben cómo son.
3: Obviamente, pues les aventaron de todo lo que pudieron y les dijeron de todo lo que pudieron.
2: Es que para que veas que en todos lados se cuecen habas, pues. O sea, no nada más los mexicanos son desmadrosos. En todos lados hay. Alguien tiene de dónde cojear.
3: Sí.
2: O sea.
3: El director técnico, para empezar, ya renunció. Uh-huh. Y bueno, la cosa no se quedó ahí porque, pues, por ahí se dice que uno de los canales importantes de Corea llegó al punto de, pues, borrar la cara de este director técnico como si fuera delincuente.
2: Ah, ok, estaba blureado la imagen.
3: ¿Sí? Como si fuera delincuente para que, no lo viera la afición.
2: Sí.
3: Y otra de las cosas es que, por ejemplo, el presidente va a realizar una investigación contra, pues, este director técnico. O sea, hubo muchas cosas. Y ahorita me vengo enterando de otra cosa importante, papirrín, que al parecer este director técnico ya lo había sido en el 2014, en el Mundial del 2014.
2: Ah, ya había sido técnico de la selección.
3: Sí,
2: de,
3: y habían tenido una derrota
2: de
3: fatal.
2: Corea.
3: Sí. Entonces, cuando vuelve a ser ahora
2: en este
3: Mundial, lo vuelven a contratar. Es por eso que Corea, desde un principio, Corea del Sur...
2: No
3: quería... Porque ya sabían, pues,
2: los resultados que había tenido.
3: El resultado que iba a tener también. Porque ya. Él no fue elegido por buen director técnico, sino que fue elegido por tener conexiones, es lo que dice, pues, ahí la gente, ¿no?
2: Ah, entonces, para allá entonces va la investigación.
3: Ah, yo creo que por eso va la investigación. La corrupción
2: fraude.
3: Que existe, exactamente, porque ni siquiera las personas que, pues, son los que eligen al director técnico en el país, sabían que él iba a ser. O sea, de repente llegó así como que, pues, yo soy.
2: Ah, sí, hubo chanchullo entonces.
3: Sí, por sus conexiones que tienen, no precisamente por ser un buen director técnico. Así que, por eso es que toda la afición de Corea no quería ni siquiera ver el mundial cuando quedaron en este último episodio. Dijeron, bueno, igual y sí podemos ganar, dice, pero ni con eso, o sea, nos ganaron, nos sacaron, pero que sí estaban muy enojados porque de entrada pues sabían que ese director técnico pues no iba a lograr nada bueno.
2: Pues ok, entiendo la molestia y la probable corrupción que pudo existir dentro de todo esto, pero ¿estás de acuerdo que los jugadores no tienen la culpa?
3: Sí.
2: Ellos nada más llegan, es como a nosotros, ahí está tu jefe y se acabó, ¿no? O sea, no lo eliges.
3: Siguen órdenes, pues.
2: Exacto. Para que los maltraten de esa manera, como dices. De hecho, las imágenes se hicieron virales ya desde el mundial pasado, ¿no? Que también llegaban y les aventaban la bandera y, o sea, cosas.
3: Sí.
2: Y veían los rostros de los jugadores desencajados con esa tristeza de haber entregado un mal resultado, pero que cargaban una pena importante.
3: Sí.
2: O sea, eso no está bien.
3: Sí, lo toman como muy dramático el asunto, ¿no?
2: Ya te está afectando de manera psicológica. O sea,
3: así
2: luego
3: es.
2: Por eso, bueno.
3: Suceden cosas, ¿no?
2: Vámonos a música. Y ahorita regresamos con más contenido aquí a su programa.
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4: Muy buenas tardes. Este es el informe de Garitas en este momento. Tiempo de espera en Garitas Mexicali. Centro, Calexico West. Sentry, 23 minutos. Ready Lane, 3 minutos. Ready Lane en automóvil, 1 hora con 55 minutos. Cruce peatonal general, 55 minutos. Cruce general en automóvil, 1 hora con 40 minutos. Nuevo Mexicali, Calexico East, Sentry, 15 minutos. Ready Lane, 2 horas con 12 minutos. Cruce general, 1 hora con 15 minutos. Cruce peatonal general, 10 minutos.
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2: Así es, gente, ya estamos de regreso aquí en su programa.
3: El Break Time. ¡Bravo!
2: Tenemos noticia de última hora, Gaby Marrón. Relincha el caballo negro, dicen, porque Noruega vence 2-1 a Costa de Marfil.
3: ¡Ándale! Muy bien.
2: ¿Ya viste? Y además el gol de este sujeto enorme que no parece de este planeta. ¿Cómo se llama? ¿Holland?
3: Ajá.
2: Que, oye, ya tremendo. Sé. ¿Sí lo has visto en la cancha?
3: Sí, son grandotes ellos.
2: De hecho, se hizo viral apenas un video en el cual está él comiendo.
3: Ajá.
2: Y aquí a su lado hay una columna que tiene un espejo.
3: Es el que se asusta.
2: Sí, y se espanta, o sea, que en eso voltea y ay, es un...
3: Con él mismo.
2: Con él mismo, pues es que es una...
3: Es una cosota, papirrina, así son. Pues ya ves que ahí les andan copiando sus festividades, la forma de...
2: Ah, claro, la manera de festejar.
3: De festejar, ya ves que los mexicanos vienen nada que verientos. Ahí les dicen que andan ellos con trajineras.
2: Hay que ser muy creativos para...
3: Sí, pero ¿por qué andan haciendo eso?
2: Este tipo de celebraciones,
3: andan,
2: ¿no?
3: Andan avergonzándonos la afición,
2: pues sí,
3: de allá de,
2: no,
3: de
2: tendrían que haber sido así, ¿no? De trajinera, como dices,
3: como de
2: no
3: trajinera
2: como
3: y paraditos.
2: Sí, todos de pie, ¿no? ¿No? Ellos a lo huevón, así sentaditos, ¿no? Pues bueno, esto acaba de suceder hace unos instantes. Noruega se impuso 2-1 ante Costa de Marfil. Pues en un partidazo, dicen. Los vikingos sellaron su pase a la siguiente ronda. Y bueno, pues mandan de alguna manera mensaje a las potencias que nadie se quiere cruzar con ellos. O sea, no ha de ser fácil.
3: No, pues no, papirrín, ¿cómo crees?
2: Sin embargo, pues con esto ya sellan un partido para el próximo 5 de julio, este fin de semana, en contra de
3: Domingo.
2: Brasil.
3: Ándale.
2: Sí, va a ser Noruega, va a enfrentar a Brasil en los octavos de final en la Copa del Mundo. Así es que bueno, a ver de qué cuero salen más correas.
3: Sí, oye, pues imagínate nada más, Noruega es el favorito para la final, entre algunos dicen no.
2: Pues si México sigue avanzando, tarde que temprano se va a tener que
3: como
2: enfrentar...
3: El Simpsons, como el de los Simpsons, papirrín. Como el de los Simpsons, la predicción.
2: A un equipo fuerte, a un equipo grande.
3: Fíjate, yo te voy a platicar algo,
2: papirrín. Es parte de, ¿no? Es parte de triunfar, o sea, sí. Enfrentarte ya con los tiburones grandes. No siempre te la vas a pasar pidiéndole al cielo que te mande pececillos.
3: No,
2: o sea.
3: Pues no. Fíjate, déjate, platico algo, papirrín. Yo en alguna ocasión estuve bien obsesionada con los vikingos.
2: Ah, yo pensé que con los Simpsons.
3: No, con los vikingotes.
2: ¿Por qué?
3: Pues nomás porque me gustaban. Es más, de hecho, mi
2: nombre... ¿Conociste alguno?
3: Mi nombre era Gaby Marrón de Lodbrok.
2: Ah, hasta ok. En tu cuenta de Hotmail,
3: es que
2: ¿no?
3: Mucho, de, no, la, no, de, la de Facebook, la del... Sí, cuando ahí andaba
2: ¿por
3: yo.
2: ¿Por qué? ¿Por
3: no,
2: las series?
3: Pues por
2: o...
3: la serie de vikingos. Yo era la esposa de Ragnar.
2: Traumadísimo. No, Gaby se... Traumó. Entonces no te vas a perder el partido
3: era
2: del fin de semana.
3: Era la socia de la Lagerta, ¿eh?
2: No te vas a perder el partido del fin de semana.
3: No, claro que no.
2: Para nada,
3: lo
2: ¿no?
3: estoy esperando con ansias.
2: Y luego que se van a enfrentar contra los Aguillos.
3: Imagínate nada no, más.
2: Todos no, tus gustos hombre, en un...
3: Es impresionante.
2: Impresionante, ya no vas a ver si...
3: ¿Para dónde? ¿Para dónde le doy?
2: Vámonos nosotros a música y ahorita regresamos. Esto es...
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6: Información nacional. La selección de fútbol de Irán pidió a la afición apoyar a México contra Ecuador en el estadio de la Ciudad de México. En voz del futbolista Ramin Rasen, se hizo un llamado a la afición del país y a los seguidores del fútbol a asistir al estadio a apoyar a México y pidió un ambiente de hermandad después de que el gobierno mexicano les instalara la concentración en Tijuana, Baja California, por ser rechazados a quedarse en territorio de Estados Unidos. En más noticias en el país, la presidenta de México, Claudia Sheinbaum, llamó a que se aplique todo el peso de la ley y no haya impunidad tras la denuncia contra el exdirector de Pemex, Víctor Rodríguez, por parte de su esposa, María Felicia. Difundió videos en el que sufre actos de violencia.
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3: Correcto, gente, ya estamos de regreso aquí en su programa, El Break Time. Gracias de verdad a las frecuencias que nos enlazan en Estados Unidos y en Baja California.
4: Así es, saludamos a toda la gente que nos escucha en Mexicali, en el Valle Imperial 106.7. Saludos en San Diego, en Tijuana a través del 98.9 y en Ensenada 100.3 FM. El WhatsApp en cabina 619-292-9445.
3: También nos pueden escuchar en la aplicación, descárguenla, es gratis, está disponible para cualquier teléfono móvil. Y para contenido y promociones nos pueden seguir a través de nuestras redes sociales. Estamos en Facebook, en Instagram, en TikTok, todas las cuentas oficiales de la estación. Nos vamos a mensajitos de WhatsApp. ¿Quién está por ahí, Gaby?
4: Anda, Leti, Leti, ¿qué onda? ¿Cómo estás?
3: ¡Qué milagro,
5: hola,
3: Leti!
5: Gaby, papi Rey.
3: Hola, hola. ¿Saben?
5: Yo siento que aunque sea un gol va a meter México, pero creo que sí, vamos a pasar. Así que saludos, bandita de color cartón, y mucha vibra para nuestro país, por favor.
4: Claro que sí, Leti, pues sí, saludos.
3: Para poder ganar mínimo tendrían que meter un gol, ¿no?
4: ¿En serio? ¿Ya sí, con eso pasamos, Pazurri?
3: Bueno, o sea, y que los otros no metan golos. Tiene que haber gol.
4: Ok, ok.
3: Porque si se van empates pasando los 90 minutos... van tiempo extra.
4: Sí.
3: Y si no hay goles, se van a penales. Y sabemos que en los penales no.
4: Siempre fallamos, Papirrin.
3: Muy buenos,
4: ah, ya no digas nada, Papirrin.
3: Que si la vuelas, que si no. Sí, o sea, entonces.
4: Sí, sí, sí. Parece pues, que la portería que está arriba de la portería.
3: Sí,
4: ¿no? Algo
3: sí,
4: así.
3: Sí, ¿no? Entonces, ojalá que logren definir. Gaby ya dijo, a los 10 minutos tiene que caer el gol de México.
4: Primero, acuérdate de mí cuando suceda, Papirrin.
3: Todos nos vamos a acordar de Gaby en ese momento, te lo puedo asegurar, porque en el primer partido lo hicieron, si no me recuerdo, a los 8 minutos.
4: Sí, a entonces, los 7 y algo, creo.
3: Sí se puede, sí. Sí se puede, tú ya les diste tres minutos más de chance, Papirrin. Entonces, pues bueno, vamos a ver qué pasa más adelante. Mientras tanto, nosotros vamos a música, gente, y ahorita regresamos. No le cambien, esto es
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2: Así es, gente, ya estamos de regreso con más contenido aquí en su programa,
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2: Información deportiva, Gaby, que no para.
3: No para
2: la información deportiva y se está hablando mucho del partido del día de hoy. Pero, ¿qué onda con los precios? ¿Ya cómo van a estar las entradas ahí en el...
3: No, pues ya me imagino...
2: el Coloso de Santa Úrsula.
3: Una locura total, ¿no? Con los precios más arriba que nada.
2: En el Estadio Ciudad de México, que pues en un par de horas se estará viviendo una locura. De hecho, se dice que es uno de los partidos más cotizados de este mundial, si no es que históricamente, ¿eh?
3: Sí.
2: Ahora, ¿cuánto la gente estaría pagando por un boletito para estar en el encuentro el día de hoy? Pues se habla desde los 50,000 pesos en las zonas pues más pinchonas,
3: en las,
2: ¿no?
3: más pichurrientas.
2: Que le llaman las palomeras o lo que dicen por allá. O ya si quieres algo más VIP, ¿no? Más premium, bueno, pues 243,000 pesos.
3: ¡Ay, canijo!
2: Es lo que tendrías que desprender.
3: Y de perdido te dan un sandwichito y una
2: No creo
3: una
2: que lo incluya, No creo que lo incluya, ya ves que los costos han sido bastante criticados,
3: sí.
2: ¿No? De un agua, de unas papitas o lo que sea. Pues bueno, es que ya se agotaron todas las entradas disponibles de manera oficial.
3: Ah, ok. Y estos son los... es preventa, entonces.
2: Esto sí, la reventa.
3: La reventa,
2: la
3: perdón.
2: La reventa, pues la gente de esta manera está intentando asegurar un lugar dentro de este duelo. Sin embargo, pues de inicio es muy arriesgado. O sea, ya desde el momento en que tú dices, bueno, ok, de manera oficial no pude conseguirlos, vamos a ver con la reventa. Híjole, y hablándose de estas cantidades, están poniendo en riesgo muchísimo dinero, ¿no?
3: No, y aparte, acuérdate que también estarían, pues, arriesgándose, ¿no? A que no sea...
2: que sea fraude.
3: Exacto.
2: Sí, o sea, que a perder tu lana es una moneda al aire, ¿no? O sea, hay gente que por ahí, no recuerdo de dónde fueron los que dieron a conocer, los entrevistaron afuera del estadio. Y revelaron que vendieron el carro de su mamá para estar en el mundial.
3: ¿De veras esto es real? Porque yo vi y dije, qué coraje.
2: No lo sé, pero dijeron a través de... ah, porque ¿cómo lo hicieron para llegar aquí, ¿no? Para vivir el mundial.
3: Sí.
2: Ah, pues tuvimos que vender el auto de mi mamá. Nosotros le comentamos que queríamos venir. Ella siempre nos ha apoyado y en esta ocasión también dijo que lo iba a hacer. Y pues vendimos el carro de mi jefita.
3: Pero sí le dijeron.
2: No, le avisaron en ese momento en la transmisión.
3: Le avisaron, ay Dios mío.
2: Que el auto ya estaba vendido.
3: No, papirrín.
2: El auto que conduces, dices, ya nada más es unos cuantos días en lo que llegamos porque pues hay que entregarlo.
3: Pero sí sé que hay muchas historias donde la gente hace cosas, no sé, muy, muy...
2: muy locas, como los que dejan su trabajo.
3: Sí, o que hay un... tipo que vendió su casa, ¿no? ¿No recuerdas?
2: También,
3: que vendió su casa
2: también.
3: Pero él la vendió, o sea, no sé cuánto le pagaron, pero para
2: poder
3: ir
2: costear
3: a cada uno de los partidos. O sea,
2: y costear completamente el mundial, ¿no?
3: Así es.
2: Así, eso sí, estaba la promesa ahí de regresarle el auto a la mamá, o sea, que le iban a comprar
3: bueno,
2: otro
3: bueno, por
2: en
3: lo
2: algún
3: menos,
2: momento, ¿no?
3: Por lo o menos, sea, ahí cuando consiguieran, ¿no?
2: Está bien, le van a cambiar de modelito, ¿a poco tú no aceptarías? Son unas por otras, ¿no?
3: Ah, bueno, pues bueno, igual y sí,
2: rescato el barco ahorita, pero más adelante, pues...
3: sí, lo construyo, le doy,
2: ¿no?
3: Un Titanic.
2: Pues anda.
3: Oye, papirrín,
2: mándeme.
3: Lo que sí sé es que ahorita el partido de México contra Ecuador, pues... va a tener, yo creo que los ojos del mundo puestos en este partido de por sí, ¿no?
2: Definitivamente.
3: Pero más por la controversia que pues está llevando a cabo y yo creo que mucha gente no se lo va a querer perder y va a hacer lo imposible por conseguir uno de estos boletos para entrar.
2: Sí, o sea, están dispuestos a pagar estas cantidades. Bueno, quien los tiene, no sé qué porcentaje también haya de afición que apoya a la selección mexicana dentro del estadio. ¿Y cuántos a Ecuador? Que me imagino va a ser lo mínimo. A lo mejor hasta un 80% o más del 80% va a ser afición de apoyando a la selección mexicana dentro del estadio.
3: Sí.
2: Porque ya por fuera, ya te enseñé un mapa hace ratito que la mayoría de Latinoamérica está apoyando a Ecuador.
3: Ay, sí.
2: Y aparentemente solamente México está apoyando a México.
3: Me da mucha tristeza porque yo pensaba que el apoyo era más para México y ahora, pues no.
2: Pues
3: con
2: mira,
3: todo lo que pasó.
2: Son números que se ven en redes sociales. Tampoco no es que sea una realidad, pero pues así es como va pintado el mapa, ¿no?
3: Sí, pero la vibra tiene mucho que ver.
2: Sí,
3: la energía y ahorita la energía está puesta positivamente para Ecuador.
2: Sí.
3: Esperemos que con nuestra propia energía que tenemos en México
2: esto
3: logremos algo.
2: Tuercas, ¿no?
3: Sí. Oye, pero hay otra cosa que te iba a decir, se me fue la onda. Vi un muchacho que, bueno, eran varios que iban entrando pues ya al estadio, porque creo que ya puedes entrar, ¿no? Algo así.
2: Desde ahorita, no. sí, me imagino.
3: Sí, ¿no? Sí,
2: se hacen unas filas inmensas de horas, o
3: porque
2: sea.
3: Iba con la camisa, era ecuatoriano, iba con la camisa, uh-huh. pero de México, y abajo llevaba la de Ecuador, no entendí.
2: ¿Por qué? ¿Por miedo o qué será?
3: No entendí.
2: Muchos lo hacen así, por el temor de la porra
3: de no
2: o lo
3: ser
2: que
3: agredido.
2: Sea. Y dice, sí, si me va a tocar sentarme ahí entre todos los lobos.
3: Ah, pues, ok. Ah, ¿no? Pues a lo mejor, fíjate, porque traía la playera de México. Y de abajo dice, no se preocupen, Ecuador, aquí la traigo.
2: Sí, pues es protección, pues ya ves que luego la gente se le...
3: Híjole, qué mala onda, qué mala onda que tengan que recurrir a eso.
2: Pues más vale prevenir, sí, la verdad. Así es que bueno, pues a ver qué pasa más adelante, gente. Mientras tanto, nosotros vamos a música. Ya regresamos con más aquí a su programa.
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4: Muy buenas tardes. Este es el informe de Garitas en este momento. Tiempo de espera en Garitas Mexicali. Centro, Calexico West. Sentry, 23 minutos. Ready Lane, 3 minutos. Ready Lane en automóvil, 1 hora con 55 minutos. Cruce peatonal general, 55 minutos. Cruce general en automóvil, 1 hora con 40 minutos. Nuevo Mexicali, Calexico East, Sentry, 15 minutos. Ready Lane, 2 horas con 12 minutos. Cruce general, 1 hora con 15 minutos. Cruce peatonal general, 10 minutos.
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2: Así es, gente, ya estamos de regreso aquí en su programa.
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2: Ya nos vamos, Gaby Marrón.
3: Ya nos vamos, Papirrín. Muchísimas gracias a toda la gente que nos estuvo acompañando desde las 10 de la mañana.
2: Y les invitamos a seguir la programación de Esquina 32 Radio en Instantes Inexpertos y más adelante The Party Show, nosotros el día de mañana en punto de las 10, en una emisión más de este su programa.
3: 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Adiós. Bye.
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2: En información de San Diego, la Junta de Supervisores del Condado aprobó de forma unánime un presupuesto récord para el beneficio de la comunidad. El plan financiero utiliza reservas estratégicas para reforzar servicios sociales afectados por la administración del presidente de Estados Unidos, Donald Trump. En más noticias de San Diego, autoridades del Cabildo de Oceanside aprobaron unánimemente someter a votación un aumento de medio centavo al impuesto a las ventas de noviembre. La iniciativa ciudadana busca financiar por 10 años la reconstrucción del inmueble y la recuperación de playas erosionadas localmente. También se destinarán recursos económicos para edificar modernas instalaciones.
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1: Muy buenas tardes, feliz martes a todos. Soy Corina Sánchez.
2: Y yo soy Andy Mendiolet y aquí estamos los inexpertos con información en esta hora.
1: Platicaremos, los tijuanenses despidieron a la selección de Irán. Ya se fueron, bye bye. Todavía quedan algunos boletos para ver el México-Ecuador, pero son millonarios inexpertos. Además, platicaremos selecciones eliminadas en 16avos de final, Isaac del Toro y más, todos los detalles sobre la Copa del Mundo.
2: Es correcto. Además, DJ Sam nos va a platicar de Supergirl y el pésimo inicio en su primer fin de semana. Así que no se desconecten, nosotros somos inexpertos. Y esto es The Party Show.
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1: ¿Cómo están? Soy Corina Sánchez.
2: Yo soy Andy Bendiorea y aquí estamos dos inexpertos con información. ¿Qué tenemos?
1: Muchísimos temas. Miren, te empezamos con la despedida, las golondrinas, a la selección de Irán. La selección ya está muy temprano este martes, dijo adiós al hotel donde estuvo concentrado semanas para disputar los partidos en Estados Unidos. Y vimos concentrados más o menos 100, si no es que más. Vidente, tú estuviste ahí, platícame detalles. 100 aficionados desde muy tempranito, o sea, yo te puedo decir, llegué a la radio a las 6 y ya estaba la gente.
2: Sí, es que de hecho convocaron precisamente a la afición a que viniera y los citaron justamente 6 de la mañana para ser atendidos un poco por la delegación iraní. Y pues digo, no los conté, no hice un censo, ¿verdad? Pero yo creo que sí, de 100 a 200 personas más o menos, ¿no? Con banderas de México, banderas de Irán.
1: Ajá.
2: Muy emocionados.
1: El triota, ¿eh?
2: Sí, sí, muy emocionados de ambos lados, ¿no? La verdad, la gente y los mismos jugadores, ¿no? Despidiéndose y firmando como siempre lo estuvieron haciendo, ¿no?
1: Se dieron el tiempo.
2: A lo largo de su estancia en Tijuana, exactamente.
1: Sí.
2: La verdad es que sintieron el recibimiento de parte de la afición tijuanense y obviamente, pues, correspondieron, ¿no? Así que bien, ya viajaron, ya de hecho ya salió el avión desde hace rato.
1: Sí, muy buen viaje, queridos jugadores de la selección de fútbol de Irán, cartulinas, cartas, mensajitos, los jerseys, en fin, una gran experiencia para los tijuanenses. En más de la Copa Internacional de Fútbol, inexpertos, ¿qué creen?
2: ¿Qué pasó?
1: Que siguen, todavía la esperanza es que hay algunos contaditos boletos para ver el México-Ecuador, evidente. Muy poquitos, te puedes ir 30 por decir un número.
2: Okay.
1: Pero los puedes comprar si tienes casi 200 mil pesos.
2: Ah, no, bueno.
1: Exactamente, 188 mil 259 pesos. Las baratitas, así que de plano hasta arriba, así hasta el palco final, 50 mil pesitos.
2: No, pues mejor nadota.
1: Sí, nadota. Desde la tele con palomitas. ¡Vamos, México!
2: Más o menos.
1: Selecciones eliminadas al momento, queridos inexpertos. Pues después de ver algunos partidos, Sudáfrica, que ya se veía venir, Japón, vidente.
2: Sí.
1: Digo, hablamos de las sorpresas, que inexpertos.
2: Sí, sorprendiendo.
1: Alemania,
2: ahora sí.
1: Países Bajos. Que, bueno, Países Bajos estuvo más cerrado, ¿no? Digo, más competido con Marruecos. Ayer este encuentro, vidente, de ataque cardíaco.
2: Sí, la verdad estuvo muy emocionante ese partido, empatando y obviamente en los tiempos extras y llegando hasta el extremo de los penales, ¿no? Que también se decidió así el de Alemania con Paraguay, como tú ya decías.
1: Ajá.
2: Eliminada Alemania.
1: No, hombre.
2: Paraguay, sorpresota la que nos ha dado a todos, ¿eh?
1: Creo que esto es algo histórico, es decir, un dato, un hecho que jamás había registrado el fútbol alemán.
2: Pues mira, viene en una decadencia, ¿eh? La verdad es que viene realmente en una decadencia donde ya lleva 3 mundiales y no avanza. Se ha quedado 2 veces en ronda de grupos y ahora en 16avos.
1: ¡Qué horror! Pero bueno, inexpertos, hablemos también de nuestro orgullo baja californiano Isaac del Toro, que encabeza la convocatoria de su equipo de Emirates, Emirates Unidos, porque va a participar en su primer Tour de France.
2: Correcto, inicia este fin de semana que viene, ¿no?
1: Les daremos detalles, no se preocupen. Los despedimos por ahora, queridos inexpertos, pero regresamos en unos minutos aquí en
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1: Buenas tardes, aquí seguimos los inexpertos con más información deportiva. Y bueno, ¿qué está pasando el día de hoy en el Mundial? Temprano, el primer partido del día, Noruega vence 2-1 a Costa de Marfil con gol de Haaland. Así que bueno, un resultado más ya confirmado. En este momento, bueno, el resultado hasta el medio tiempo, Francia venciendo 1-0 a Suecia. Repito, hasta el medio tiempo, Francia vence a Suecia 1-0. Francia, de verdad, un completo dominador del partido, solo que hasta la parte final del primer tiempo lograron concretar con un gol, un golazo de Mbappé, pero la verdad es que ha estado muy, muy cerca y de verdad el dominio es totalmente en favor de Francia. Ya les decía que Noruega ya avanzó a la siguiente ronda y bueno, será el rival de Brasil. Brasil-Noruega estará jugando el próximo domingo. El otro partido ya definido es Canadá contra Marruecos, que se jugará el sábado por la mañana. Información del día de hoy: LeBron James deja a los Lakers e informó que va a continuar su carrera, pero ya no será en el equipo de Los Ángeles. Deja a los Lakers LeBron James. Los Padres de San Diego el día de ayer jugaron en Chicago y perdieron 3-2. El día de hoy se da el segundo partido de esta serie, programado para las 5:05 tiempo del Pacífico. En el caso del béisbol de la Liga Mexicana, los Toros de Tijuana el día de ayer ganan 4-3 a los Acereros de Monclova. Hoy no juegan, no hay partido, pues obviamente ligado con que pues hay partido de la selección mexicana. Entonces dije, lo pensaron, creo yo, de manera inteligente, de para qué nos peleamos con eso, que todo el mundo va a estarlo viendo. Así que bueno, mejor se tomaron el descanso el día de hoy. Mañana habrá doble cartelera en Monclova en esta visita de los Toros de Tijuana. Así que bueno, es la información que tenemos al momento. Seguimos en The Party Show.
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0: Regresamos.
1: Geeks es su lugar favorito de la cultura pop y ya saben que solo lo encuentran aquí en Esquina 32 Radio. Les recuerdo que ya se estrenó Supergirl y tuvo un arranque por debajo de lo esperado en taquilla, recaudando en Estados Unidos únicamente $68 millones, siendo superada por mucho por Toy Story 5, y con una aprobación de la audiencia con un 56%, a pesar de que la aprobación de la crítica tuvo un 77%. Pero ya sabemos que no podemos confiar del todo en la crítica de Rotten Tomatoes. Ahora, muchos usuarios han señalado que la historia no logró conectar de la misma manera en la que conectó David Corenswet con Superman. También, Peter Safran mencionó que este resultado no modifica la estrategia que la compañía ha diseñado para el futuro cinematográfico de DC. Y también mencionaron que Supergirl es un proyecto a largo plazo. ¿Tú ya la viste? ¿Qué te pareció? Cuéntame en nuestras redes sociales de Party Mix FM. Esto ya lo saben, ¿no? Rockstar y Take-Two han confirmado que GTA 6 será únicamente digital y su versión física solo incluirá un pedazo de papel con un código de descarga. Hasta el momento, esto no es definitivo y puede haber una edición física en algún punto del 2027. Solo tendremos que esperar a su estreno el próximo 19 de noviembre de 2026. Y ojo, porque si mantienen esta decisión, se evitarán muchas filtraciones y algunas reventas. Pero esperemos a que Take-Two nos confirme si tendrán intención de lanzar una verdadera edición física. No lo sé, tal vez hasta una edición de colección, algo como lo que pasó con la nueva versión de Assassin's Creed Black Flag. So, tengamos fe. Y sí. Así que ya te la you know, estás escuchando The Party Show aquí en Esquina 32 Radio.
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5: 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El INEGI reveló que el estado es la quinta entidad del país con la mayor tasa de adolescentes imputados por narcomenudeo, homicidio y robo. La estadística sobre personas adolescentes en conflicto con la ley detalla que Baja California registra 465.2 menores imputados por cada 100,000 adolescentes. En información nacional, la presidenta de México, Claudia Sheinbaum, cuestionó la veracidad de un artículo publicado por el periódico estadounidense The New York Times, el cual señala que integrantes del partido Morena informan a Estados Unidos sobre asuntos internos. La mandataria solicitó mayor contexto para sustentar dichas afirmaciones. 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
2: Yo, party people! Welcome, welcome, welcome! Bienvenidos a otra edición de The Party Show. I'm Danny Oz.
3: Yo soy DJ Sam.
2: Thank you for tuning in, all of San Diego y Tijuana, a través de la 98.9 FM Party Mix, también en Imperial Valley, Mexicali, 106.7 FM.
3: También a través de la calurosa 100.3 FM en Ensenada y el bello Valle de Guadalupe.
2: Welcome, welcome to another beautiful day. Y ahí estamos escuchando al gran Peso Pluma, que recientemente terminó su relación con la hermosa, hermosísima Kenia Oz. Kenia Oz ya, pues ya no está con Peso Pluma. Y pues en redes sociales, pues está caliente la cosa, ¿no? Se han convertido en un termómetro las redes de las relaciones amorosas y un reciente movimiento de Peso Pluma que dice más que mil palabras, ¿no, DJ Sam?
3: Oye, pues mira, ya todos sabíamos de esta ruptura. Ahora Internet se ha dado cuenta de que Peso Pluma ya está eliminando todas las fotos que tiene con Kenia Oz. Ya algunos...
2: Está dolido ese tipo, ¿eh?
3: Está, mira, ya lo habían mencionado antes. Hay un video también en nuestras redes sociales, si gustan ir a verlo en Party Mix FM, donde a Peso Pluma en un reciente concierto se le ve muy afectado por este rompimiento. Está llorando, está gritando, la perdí. Entonces, bueno, ahora ya está borrando las fotos con Kenia Oz. Muchos ya dicen que ya las borró totalmente, pero otros han mencionado que en Facebook todavía conserva algunas canciones. Digo, algunas fotos, perdón.
2: Algunas fotografías.
3: Pero también hay que recordar, como que Peso Pluma no tiene tanta presencia en Facebook. Digo, las fotos son viejas, no está actualizando constantemente como lo hacen otras redes sociales. Entonces, tal vez se le olvidó Facebook, ¿no?
2: No sí, sé. Pues ya casi ahorita todo lo in es más Instagram y pues también TikTok. Así es que la gente ya se está olvidando de Facebook. Pero pues que siga adelante, como dicen en inglés, there's more from where that came from. Así es que aún hay más, Peso Pluma, no te detengas, tú sigue adelante y la bella Kenia Oz estoy seguro que le va a ir súper bien. We'll be back right here on The Party Show.

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0: Right Here on the Party Show. Ahí estamos escuchando un tema. No lo van a creer, pero es un tema de un grupo clásico llamado Menudo. Ojo. Desde Puerto Rico, chico. ¿Cómo la ves?
1: Oye, esta noticia les va a encantar a todos los chavurrucos.
0: Sí, ¿no? Pues resulta que la agrupación Menudo anunció su regreso a los escenarios de la Ciudad de México con un gran espectáculo conmemorativo por sus, escuchen bien, por sus 50 años de historia musical.
1: Oye, híjole, 50 años, me parece que... Cuéntenme, chavurrucos. No, mira, 50 años en una trayectoria musical que hasta cierto punto sigue vigente en los clásicos, en el, oye, yo escuchaba a Menudo, yo iba a sus conciertos, en el que siguen vigentes de boca en boca también. Me parece algo increíble que ellos se atrevan también a regresar. Sí. Obviamente ya son más grandes, ya no aguantan lo mismo, tal vez ya no, la rodilla a veces ya no aguanta igual, ¿no? Y es algo que yo pienso van a tener muchísimo éxito.
0: Pues sí.
1: Menudo es súper famoso.
0: Claro.
1: Y es muy gustado. Y yo sé que ustedes que me están escuchando, se van a lanzar a, oye, Ciudad de México allá.
0: Yo acabo de ver la fotografía de que andan promocionando el evento y no lucen de 50, lucen como de 40. 35, 40, entonces, pues, qué bien por ellos, ¿no? Que sigan adelante. El concierto se llevará a cabo el próximo 28 de noviembre en el Teatro Metropolitán, recinto que recibirá nuevamente a esta gran agrupación, una de las agrupaciones latinas más influyentes de las últimas décadas, el grupo Menudo. Así es que, pues, compren su boleto para todos esos fans de Hueso Colorado. We'll be back right here on
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5: En información en Tijuana, abogados advierten que el ayuntamiento podría enfrentar una demanda de responsabilidad patrimonial si se confirma que la rampa de frenado estaba ocupada por vehículos ajenos a su función durante un accidente múltiple ocurrido en el libramiento Salvador Rosas Magallón. Abogados señalaron que además de la posible negligencia, será necesario investigar las condiciones de la rampa. En información nacional, hasta 24 millones de líneas en el país podrían quedar suspendidas este 2026. Y al momento se descarta una nueva prórroga para el registro. Ya esperan que las primeras suspensiones incentiven la vinculación, porque hasta 24 millones de líneas quedarán sin servicio. 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